encargado de protegerme, ¿ok? Tengo un virus, tengo una bacteria, ¿qué es lo primero que va a hacer mi sistema inmunológico? Lo va a atacar, ¿verdad? Lo va a atacar. Y hay ciertas células de mi sistema inmunológico que tienen diferentes funciones, ¿ok? Diferentes funciones. Algunas células de mi sistema inmunológico van a atacar las bacterias, otras los parásitos, otras el virus o los virus, ¿verdad? O bacterias, como había mencionado. Y cada una de estas células de los soldados que van a pelear, ¿verdad? Esas bacterias tienen una función en específico. Pero al momento que nosotros tenemos una bacteria o un virus, ¿qué es lo que va a pasar con mi sistema? Va a empezar a luchar. Y en el momento cuando nosotros estamos luchando, bueno, se producen muchos químicos. Esos químicos pueden afectar a esa bacteria, pero también van a afectar mis tejidos, ¿ok? Y esto tiene que ver también con el proceso de inflamación específicamente, ¿ok? En algún momento de esa semana vamos a hablar también del proceso de inflamación. Ok, pero ¿qué es lo que pasa? ¿Cuáles serían los disruptores de mi sistema inmunitario? ¿Por qué yo me enfermo muy a menudo? ¿Por qué yo me enfermo muy a menudo? Cuando yo vivía en México, cuando estaba estudiando en la Universidad de Montemorelos, recuerdo de que yo iba al médico por lo menos 2 veces al año. Me enfermaba mucho de amigdalitis, ¿ok? O de las, ¿cómo se llaman acá? ¿Anginas? No, amigdalitis, ¿ok? En México se le llaman, que te enfermas de las anginas, amigdalitis. Iba cada 2 veces, a veces 2 veces cada semestre, al principio del semestre y al final del semestre. Me daban mi amoxicilina, me daban mi naproxeno, probablemente me daban mi paracetamol en ese tiempo, que son medicamentos antiinflamatorios y también para la infección. Prácticamente yo iba 2 veces al año, ¿ok? A tratarme de esa situación. Y prácticamente, hermanos, yo también crecí tomando muchos medicamentos y tomando muchos antibióticos porque sufría mucho de las amigdalitis, ¿ok? Sin embargo, tengo ya por lo menos 12 años que no he consumido ningún antibiótico y que no he consumido tampoco, solamente hubo una vez hace 2 años que sí tuve una pequeña irritación o no realmente fue una infección en el oído donde tuve que tomar un medicamento para el dolor porque sí realmente no aguantaba. Pero, ¿qué fue lo que pasó en estos 12 años? ¿Qué fue lo diferente que pasó? Que no he tenido que tomar ningún antibiótico, que no he tenido que recurrir tampoco a medicamentos para el dolor. Ahora, yo no estoy diciendo que no tome antibióticos, no. Estoy diciendo de que, bueno, ¿verdad? Los médicos que tenemos aquí saben que el antibiótico no es como un dulce, ¿verdad? Que me voy a estar tomando todo el tiempo porque después se producen también estas resistencias a los antibióticos y después tenemos infecciones bacterianas, ¿verdad? Que, bueno, se pudieron haber evitado por todas esas resistencias. Bueno, ahora, díganme, vamos a lo que dice la Biblia acerca de mi sistema inmunológico y cuál sería, hermanos, amigos, el principal, yo dijera, o uno de los principales disruptores de esta armada, ¿verdad?, que va a luchar contra estos microorganismos. Bueno, dice la Biblia, ok, Proverbios 15:30, la luz de los ojos alegra ¿qué? Y la buena nueva conforta los huesos. La buena nueva conforta los huesos. El corazón alegre hermosea el rostro, mas el dolor del corazón ¿qué? El espíritu se abate. Bueno, un proverbio muy conocido, ¿verdad? Proverbios 17:22 dice, el corazón alegre constituye buen remedio, mas el espíritu triste ¿qué? Seca los huesos. Veamos dónde se produce tu sistema inmunológico, dónde se produce tus
sistema inmunológico, donde se producen todas estas células que van a ir a atacar, ¿ok? Van a ir a atacar cuando uno tiene una bacteria o cuando uno tiene cualquier enfermedad. ¿Dónde se produce, hermanos? ¿Dónde se producen? Vemos aquí, ¿verdad?, que todas las células que tienen que ver con mi sistema inmunológico se van a producir en algo que se llama la médula ósea. ¿Ok? La médula ósea. Cuando nosotros tenemos un problema, ya sea de algo, bueno, no voy a decir tan común, pero un problema, ¿verdad? Una, se le llama una mielodisplasia, ¿verdad? Que tienen que ver con estas alteraciones de la médula ósea, nosotros vamos a tener un desorden en la producción de estas células de mi sistema inmunológico. ¿Ok? Pero otra vez, ¿dónde se producen todas las células de mi sistema inmunológico? O la mayoría de ellas. En la médula ósea, ¿verdad? ¿Sí? Pero ¿dónde, hermanos, dónde se encuentra la médula ósea? ¿En dónde? En los huesos. Como lo que conocemos, creo que el tuétano, no sé si se conoce acá el tuétano, ¿verdad? En México se le llama también, deme un caldo de tuétano. Dicen que está muy rico, nunca lo probé, ¿verdad? Pero hermanos, ¿dónde se producen las células del sistema inmunológico? ¿Y qué dice la Biblia? La luz de los ojos alegra el corazón. ¿Y la buena nueva qué? Conforta los huesos. El espíritu, el corazón, perdón, el corazón alegre constituye ¿qué? Más el espíritu triste. ¿Qué piensan ustedes? ¿Cuál es uno de los mayores disruptores de mi sistema inmunológico? ¿Qué piensan? Dice en inglés, ¿verdad? A merry heart, do it good like a medicine. Dice, un corazón alegre hace o constituye un buen remedio o constituye una buena medicina. Hermanos, el primer factor para que nosotros, ¿verdad?, vivamos con nuestro sistema inmunológico como bajo o deprimido, es prácticamente algo que le llamamos el estrés, ¿ok? Y hay un término en medicina que se llama la psiconeuroinmunología, ¿ok? Es un término muy técnico, psico o psycho quiere decir con la mente, neuro quiere decir con todas las terminales nerviosas, inmunología, bueno, quiere decir con mi sistema inmunológico. Y los científicos, bueno, han usado ese término para describir cómo mi mente y lo que yo pienso va a qué, a interrumpir o a estimular o dañar mi sistema inmunológico. Dice aquí, voy a leer, les dice, lo que los científicos están descubriendo es que cada pensamiento, emoción y experiencia envía un mensaje al sistema inmunitario que potencia o perjudica su capacidad de funcionamiento. Ahora, hermanos, ¿qué tipos de pensamientos tenemos nosotros? Porque de eso depende, que nosotros tengamos un buen sistema inmunológico. ¿Qué tipo de pensamientos tenemos? Dice, simplificado, una visión simplificada sugiere que las emociones positivas como la alegría, la felicidad, el optimismo, tienden a estimular la función ¿de qué? Del sistema inmunitario. Mientras que las emociones negativas, como la depresión, la tristeza y el pesimismo, tienden ¿a qué? A bloquearla. En resumen, podríamos decir que uno de los principales factores que va a deprimir, que va a suprimir mi sistema inmunológico, van a ser mis ¿qué? Mis emociones.
Dice, los estudios examinan la función inmunitaria en personas optimistas frente a las pesimistas, han demostrado

una función inmunitaria significativamente mejor en las optimistas. Y bueno, ¿qué es lo que pasa? Sí, esta es una figura muy técnica y no vamos a entrar realmente en tecnicismos. Pero cuando nosotros tenemos un estrés, ¿ok? Y hermanos, ¿qué es estrés? Dígame, ¿qué es estrés? ¿Ah? ¿Qué es estrés? Todo lo que altere la paz, exacto, todo lo que altere la paz. Pero ¿cómo entonces empieza el estrés? ¿Cómo empieza el estrés? ¿Saben que pensamos, verdad, que el estrés es mi trabajo, es una persona, verdad, es mi jefe, verdad, es mi compañero de trabajo, es mi hermano, mi hermana, verdad? Pero prácticamente estrés es que la respuesta que yo le doy a ese problema, eso es estrés. Y esa respuesta, hermanos, va a empezar ¿con qué? Va a empezar con un pensamiento. Va a empezar con un pensamiento. Dice, el estrés prácticamente es ¿qué? La respuesta que yo le doy a cierta situación. ¿Ok? Eso es estrés. Y el detalle es este, que nosotros no nos damos cuenta, hermanos, que esas respuestas son ¿qué? Son hábitos también. Hemos estado hablando acerca de los hábitos. Muchas veces pensamos que, bueno, okay, el hábito de tomar agua, dejar las sodas, hacer ejercicio. Pero ¿qué tal el hábito de mis pensamientos? Estuve haciendo una certificación el año pasado. Tengo un programa que se llama el programa Nedley Program. He escuchado al doctor Neil Nedley, ¿verdad? Presidente del colegio, ya universidad ahora, de Weimar, en California. Y estaba haciendo una certificación acerca de depresión y ansiedad de este programa. Y bueno, para tratar la depresión y para tratar la ansiedad, él mencionaba hacer ejercicio intenso, tomar agua, ácidos grasos omega 3, hacer ejercicio al aire libre, luz solar. Y bueno, dije, bueno, yo estoy haciendo prácticamente todo eso. Escuchar música clásica, de hecho. Sin embargo, él mencionaba algo muy importante. Y yo tenía que llenar una lista de todos mis hábitos que tenía que hacer todos los días. Algo que me llamó la atención, el que él mencionaba, ¿ok? Mencionaba, por los próximos 17 días, era en el programa, por los próximos 17 días, uno tiene que pensar positivamente. Y dije, bueno, eso suena ya muy trillado, porque yo lo predico, yo lo recomiendo, ¿verdad? Pero cuando dijo él, no, pero no solamente pensar positivo. Porque uno puede pensar positivo, ¿verdad? Pero él se fue más allá. No criticar. Dije, ok, ya eso es más difícil. Entonces, por los 17 días, el programa me pedía que por los 17 días yo no tenía que dar ninguna crítica, ya sea constructiva inclusive. Porque, hermanos, todo empieza ¿con qué? Con un pensamiento, ya sea positivo o negativo, ¿verdad? Que va a ir directamente a estimular ciertas áreas del cerebro, ¿verdad? Que están totalmente conectadas con mi sistema hormonal, ojo, y no solamente con mi sistema hormonal, pero también, bueno, sí, con mi sistema que tiene que ver con mis glándulas adrenales que se encuentran arriba, ¿verdad? De mis riñones, que producen el cortisol, que producen la adrenalina, y que son ciertos compuestos o químicos que a mí hacen que mi presión arterial se eleve, que me empiece a producir más azúcar. Y no solamente eso, también que empiece yo con palpitaciones o taquicardia, ¿verdad? Que mi corazón empiece a latir más rápido. No estamos hablando acerca de la presión arterial, pero ese es el factor principal, el estrés. Pero entonces, hablar del sistema inmunológico también tiene que ver con el estrés.

Pensar positivo no va a arreglar probablemente ninguno de tus problemas. Pero ojo, tampoco pensar negativo va a arreglar ninguno de tus problemas. Sí, claro. Perdón, claro. Que siga. Okay. Ah, okay. Hablar conmigo. Claro, claro, claro, claro, sí, sin problema. Sí, sí, sí. Entonces, es cierto. Bueno, veamos un ejemplo, algo que me pasó a mí, ¿ok? Yo estaba en un estado del norte de Estados Unidos al principio del año, ¿ok? Fui a dar un seminario a una iglesia y, bueno, ya llegó el domingo y mi amigo me estaba llevando, ¿verdad? Me estaba llevando al aeropuerto, ¿ok? A mi amigo, por alguna razón, se le olvidó que tenía que llevar unas tarjetas para llevarlas a una persona que se encontraba en el hospital, ¿ok? Íbamos en el camino cuando su esposa le llama por teléfono y dice, ¿sabes qué? Se te olvidaron las tarjetas, hay que regresar. Ya estábamos tarde. Y dije, híjole, bueno, hay que regresar entonces. Cuando nosotros estábamos regresando, obviamente había mucha nieve en ese estado, en Maine, había mucha nieve. Cuando nosotros estábamos regresando, ¿qué es lo que pasa? Al entrar a la propiedad de mi amigo, su carro se queda atascado en la nieve. Ya íbamos tarde. Dije, bueno, o sea, pues, ¿qué hago? Probablemente voy a perder mi vuelo. En ese momento, bueno, mi amigo agarró un tractor y como pudo, empujó el carro y lo pudimos sacar de la nieve, ¿ok? Pero obviamente nosotros ya íbamos tarde al aeropuerto y lo más seguro es que yo iba a perder mi vuelo. Probablemente, hermanos, años antes, ¿qué hubiese hecho yo? Yo me hubiese estresado, yo me hubiese enojado con mi amigo probablemente, yo me hubiese probablemente enojado con su esposa, es tu culpa, vamos tarde, darará, darará, darará, darará. Y estresado y probablemente actuar de una manera irracional, ¿verdad? Pero ¿qué es lo que pasa? ¿Qué es lo que hice? Pues simplemente me tranquilicé, no dije nada. ¿Pero por qué no dije nada y por qué también me tranquilicé? Porque yo dije, bueno, aunque me estrese, aunque me ponga emocional, ¿ustedes creen que el piloto del avión va a decir, ¿sabes qué? Porque Adán se estresó, vamos a esperarlo hasta que él llegue. Pues no, ¿verdad? O porque llegamos tarde, todas las luces rojas se van a poner en verde porque yo me estresé, yo me puse emocional. O sea, ¿se dan cuenta? ¿Qué gana uno realmente estresándose y pensando negativamente? Hace 3 semanas estuve en la ciudad de Nueva York y yo tenía que llegar el viernes por la noche. Iba a empezar un fin de semana en la iglesia. Mi vuelo también iba a salir yo a las 2 de la tarde, llegar a las 4:30, ¿verdad?, a la ciudad de Nueva York. Y por cierta razón, se retrasa el vuelo 1 hora, se retrasa el vuelo 2 horas, se retrasa el vuelo 5 horas. Mi amigo que me había invitado, llamándome por teléfono, y dice, oye, Adán, pero ¿sabes qué? Trata de hacer esto, trata de hacer lo otro, trata de hacer aquello. Y le digo, bueno, está bien, lo puedo hacer, no hay ningún problema. Pero él me veía muy tranquilo, me veía relajado, me veía así como que, bueno, ¿qué puedo hacer? Hermanos, ¿qué podemos hacer ante las circunstancias? Y al final de cuentas, ¿quién es el que pierde? Yo, ¿verdad? Yo porque yo me enojo, yo me...

encolerizo, ¿verdad? Y también, bueno, ya no iba a disfrutar el viaje. Algo interesante que me llamó la atención es de que al siguiente día, mi amigo, a la hora de presentarme, él me dijo, ayer tuvimos una situación que se retrasó el vuelo, pero lo interesante es de que cuando veníamos de regreso, ni del aeropuerto ya, que me he venido a buscar, ni platicamos acerca de todo el problema que habíamos tenido. Hermanos, muchas veces nosotros nos acarreamos situaciones, ¿verdad?, en nuestra mente, que nosotros somos los responsables, hasta cierto punto, de poder prevenir eso. Dice, afortunadamente los efectos del estrés en el sistema inmunológico, ¿qué dice?, pueden que atenuarse o incluso superarse. Yo no estoy diciendo de que ustedes pensando positivamente vamos a cambiar el curso de la situación, pero tampoco pensando negativamente vamos a cambiar el curso de la situación. Y esa es la realidad. Esa es la realidad. Bueno, el primer factor que va acorde con lo que dice la Biblia, ¿verdad? El corazón alegre constituye buen remedio, mal espíritu triste seca los huesos. ¿Es qué? ¿Ser qué? Agradecidos. Un corazón agradecido va a ser qué? Un corazón optimista, ¿verdad? Bueno, vemos el segundo factor que va a afectar mi sistema inmunológico, el sueño. Hermanos, durante el COVID-19 no nos dijeron que si usted dormía temprano, antes de las 10 de la noche, usted iba a tener una mejor producción de esas células, las células NK, que van a estar produciéndose entre las 10 de la noche a las 3 de la mañana, entre las 10 de la noche a las 3 de la mañana, ¿ok? ¿Y cuáles son, y cuál es la finalidad de estas células? Bueno, atacar cualquier virus y también atacar cáncer. Si usted no está durmiendo entre las 10 a 3 de la mañana, tenga por seguro que en algún momento, no estoy diciendo que va a tener cáncer, no estoy diciendo eso, pero definitivamente va a tener ciertas situaciones que tienen que ver cuando tiene un problema del sistema inmunológico deprimido, ¿ok? Del 10 de la noche a las 3 de la mañana se producen más de estas células, una buena cantidad de estas células. Y no solamente eso, dice, dormir muy poco durante 7 noches puede provocar cambios genéticos. No fumar, mayor ingesta de frutas y vegetales, comidas regulares, tener un peso corporal adecuado, más de 7 horas de sueño por noche, ejercicio regular y una dieta vegetariana son algunas de las situaciones que pudieran optimizar mi sistema inmunológico. ¿Conocen el acrónimo de New Start, verdad? Nutrición, ejercicio, agua, luz solar, temperancia, aire, descanso y confianza en Dios. Algo tan simple. No vamos a entrar, como dije, en vamos a ver generalidades, pero vean algo como el azúcar, ¿ok? Azúcar. Dice aquí, azúcar. La administración oral de 100 gramos de carbohidratos en forma de glucosa, fructosa, sacarosa o miel, reduce significativamente la fagocitosis de los neutrófilos. Bueno, es mucho tecnicismo. Si usted está consumiendo mucha azúcar, ¿ok? ¿Está qué? Suprimiendo la función de su sistema inmunológico. De hecho, dice aquí, los efectos comienzan en un plazo de 30 minutos y persisten por más de 5 horas. Empieza el problema a los 30 minutos y luego continúan por más de 5 horas. Y amigos, hermanos, ¿quiénes son los que más consumen azúcar y quiénes son los que más se enferman? ¿No serán los niños? Bueno, sí, los adultos también, pero hoy me fui a caminar, ¿sí? Ok, hoy me fui a caminar al mercado, ¿verdad? Y eso pasa en México también, ¿eh? Pero tenemos tiendas llenas de ¿qué? Que venden dulces. Hermanos, todos estos dulces están súper procesados.
Y eso es lo que le estamos dando a nuestros hijos. ¿Deprimiendo qué? El sistema inmunológico dice, el efecto va a iniciar a los 30 minutos y va a durar más de ¿qué? Más de 5 horas. Tengo otra presentación donde hablo acerca también del azúcar, creo que no la traigo aquí, y habla de que a veces no sabemos qué es más perjudicial, si el azúcar o inclusive ciertas drogas, como la cocaína, ¿ok? E inclusive, si me preguntan, bueno, ¿qué es más adictiva, la cocaína o el azúcar? El azúcar hasta cierto punto, hermanos, llega a ser ¿qué? Estimulante y una droga. Usted trate de dejar el azúcar y le va a costar, y va a costarle mucho. Recuerdo que yo mencionaba antes un estudio que se había hecho con algunos animalitos, con unas ratitas, que las metían en una jaula y les daban agua con azúcar y agua con cocaína. Y aparentemente casi el 90% de estas ratitas, al final de cuentas, elegían el agua con el azúcar que el agua con la cocaína. No nos damos cuenta, y no quiero ser exagerado, pero en realidad todos estos alimentos altamente procesados que contienen obviamente azúcar es el principal, uno de los principales factores para deprimir el sistema inmunológico. Estos individuos, ¿verdad? Diabéticos, bueno, que empiezan con un problema en sus miembros inferiores, las piernas, ¿verdad? Que empiezan con una pequeña úlcera, se va aumentando y aumentando y aumentando. Sí tiene que ver con azúcar alta, pero también con un problema de una microcirculación ya afectada, una circulación ya afectada. Pero yo he visto que estos individuos, si no realmente tratan el problema del azúcar, si no realmente bajan los niveles del azúcar en su sistema, no van a poder sanar esa úlcera. Hermanos, tengamos cuidado con azúcar, ¿ok? Bueno, en cuanto a la alimentación, obesidad, pues ya hablamos acerca de eso ayer. Ahora, tenemos dos ácidos, el omega 3 y el omega 6, ¿por qué no deberíamos de consumir alimentos de origen animal? ¿Okay? Este cuadro es muy técnico, no voy a hablar mucho de eso, pero cuando usted consume más alimentos de origen animal, prácticamente usted está consumiendo productos que va a aumentar el proceso de inflamación y van a suprimir tu sistema inmunológico. ¿Cuál es el platillo más común de aquí de República Dominicana que tenga que ver con carne o con pollo? ¿Cuál es? ¿Cómo se llama? ¿Perdón? ¿La qué? ¿La batera? ¿La bandera? Ok. Bueno. Ok. Sí, la bandera dominicana. Bueno, lamento decirles que ese platillo mientras más lo coma, más usted tiene inflamación, ¿ok? Estaba hablando hoy en la mañana con la doctora, ¿verdad? María, ¿verdad? Estábamos en el programa de radio y uno de los principales factores que mencionamos acerca de nutrición es: mientras más carne usted coma, más inflamación usted va a tener y más su sistema inmunológico va a estar más deprimido, no va a funcionar bien. Hermanos, esto es serio. Estaba escuchando a alguien que decía, hermanos, amigos, y eso es, fíjense, escuchen esto. Debemos de tomar nuestra vida, ¿qué? Seriamente. Debemos de tomar nuestra vida seriamente. Muchas veces probablemente no lo tomamos tan serio, pero si nosotros realmente tomamos nuestra vida seriamente, ¿verdad? Pudiéramos tener una mejor salud. Bueno, las vitaminas A y los carotenoides, donde se encuentran la zanahoria, las acelgas, las calabazas. Hoy fui a caminar al mercado municipal, ¿verdad? Y tienen infinidad de vegetales.

infinidad de frutas. O vaya al supermercado. Si no quiere ir al mercado. Pero lo que voy es de que aquí República Dominicana tiene muchos vegetales y frutas que pudiéramos utilizar. Vitamina A y carotenoides. Vitamina C, vitamina D, vitamina E. Ácido fólico y vitamina B12. Algunos minerales como el hierro, el zinc, el selenio que se encuentra en los espárragos, las habichuelas. Y bueno, algunas hierbas que usted también puede utilizar. El jengibre. Creo que aquí hay mucho jengibre. Mucho, mucho jengibre. Sería una raíz que ustedes pudieran utilizar como té todos los días para que su sistema inmunológico pudiera funcionar mejor. ¿Ok? Les voy a dar un remedio, ¿ok? Un remedio que a mí me ha funcionado cuando ando viajando y me enfermo. Va a agarrar ustedes 7 ajos crudos, ¿ok? 7 ajos crudos. ¿Perdón? Sí, exacto, crudos. Y los van a meter en una licuadora, ¿ok? Licuadora, ¿verdad? ¿Sí? Con por lo menos el jugo de 3 o 4 limones. Va a ser algo así, 1/4 de un vaso, ¿ok? Pero que quede bien licuado, ¿ok? Que no le quede nada de grumos, ¿ok? Y si usted tiene un problema respiratorio, ¿ok? Ya sea una infección de amigdalitis, ya sea una infección de una infección respiratoria X, usted se va a tomar ese jugo de limón con los ajos, hermanos. Y esto es un remedio que a mí me ha ayudado y cuando lo he recomendado ha ayudado también a muchos. ¿Sabe mal? Realmente no sabe mal. ¿Daña la mucosa de su estómago? Realmente no, a menos que usted tenga una sensibilidad al ajo o al limón, ¿ok? Y si le está teniendo un problema de agruras o indigestión en ese momento, tome agua. O sea, tome agua, ¿ok? Tome agua en ese momento, ¿ok? Hay algunas hierbas que probablemente no sé si las pueden conseguir aquí, el olmo resbaladizo, el romero, el carbón, el regaliz que también se pudiera utilizar, el astrágalo, la equinacia, el sello de oro, el saúco, el jengibre, la cúrcuma, ¿ok? La cúrcuma, ¿y saben cuál es el otro? La sábila, ¿o cómo le llaman aquí? ¿Sábila? Sábila, ¿ok? Sábila o aloe vera, ¿ok? Si usted tiene un problema de gastritis, una inflamación, ¿verdad?, de la mucosa del estómago, puede consumir también el aloe vera o la sábila con el olmo resbaladizo, ¿ok? El olmo resbaladizo es un polvo, ¿ok? Es un polvo que usted lo puede mezclar, ¿verdad?, con el aloe vera, se lo toma antes de los alimentos si usted sufre de gastritis, si usted sufre de reflujo gastroesofágico, o más bien si usted quiere optimizar la función de su estómago, ¿verdad?, puede utilizarla también. Pero bueno, tenemos muchas hierbas botánicas que pueden servir para optimizar la función del sistema inmunológico. Vitamina C, vitamina A, vitamina D. Esto es solamente cuando usted tenga un problema de infección, ¿ok? Solamente cuando tengan un problema de infección, ¿ok? Ya estamos finalizando ahorita. ¿Hay alguna pregunta en cuanto a todo esto? ¿Hay alguna pregunta en cuanto a estos remedios? ¿Sí, hermano? ¿Perdón? Oh, ¿para qué sirve? Sí. ¿Para qué sirve? O sea, ese sería un buen remedio para cualquier infección. ¿Ok? Recuerden que el ajo es un alimento con muchas propiedades antiinflamatorias. ¿Ok? Inclusive también para problemas problemas cardiovasculares, inclusive. Ahora, la única precaución con el ajo es que si usted está tomando

0: algún medicamento, ¿ok? Como la warfarina, ¿ok? Que usted haya tenido un problema del corazón, ¿ok? Y usted esté tomando algún medicamento fuerte para la sangre, ¿ok? Que le ayude a, ¿cómo se llaman? Blood thinners, adelgazantes de la sangre, o anticoagulantes. Anticoagulantes, sí tienen que tener un poquito cuidado con el ajo. En general, realmente no. Pero ¿para qué sirve eso, lo que yo acabo de mencionar? Para cualquier problema infeccioso respiratorio o una infección en general. ¿Ok? Sí, pero háganla, háganlo. Sí, hermano.
1: Usted decía lo que produce realmente lo que eleva el nivel de azúcar en el organismo, pero ¿cuáles son los productos naturales que podrían revertir esos niveles de azúcar en el organismo? Me gustaría conocer algunos. Uno utiliza muchas veces, se menciona que el repollo ayuda a descender esos niveles de azúcar en el organismo. ¿Es cierto o no?
0: Ok, ya entiendo, hermano. Miren, bueno, esto en términos, hermanos, en el contexto hablando ya de una diabetes, en el contexto hablando de una diabetes, hermano, ¿sí? No estoy familiarizado con lo del repollo, ¿ok? Sin embargo, el cactus o el nopal, que es un vegetal, yo no sé qué, creo que lo consiguen aquí también, ¿verdad? Sí hay. Pero en México es muy común. En México inclusive lo comemos como si fuera carne, de hecho, ¿ok? Puede ayudar, ¿ok? Puede ayudar, ¿ok? Hay otro, que nosotros utilizamos que se llama el melón amargo, ¿ok? O el bitter melon, ¿ok? Pudiera ayudar, ¿ok, hermano? ¿Sí? El nopal o cactus y el bitter melon puede ayudar, ya sea en jugo, ¿ok? Ya sea en jugo pudiera ayudar. Ahora, hermanos, yo no quiero que ustedes piensen que van a revertir su diabetes o niveles de azúcar solamente tomando eso, porque no va a pasar, ¿ok? Yo no quiero, y quiero ser honestos con ustedes, a mí no me gusta realmente recomendar algo mágico, ¿sabes? Que tómate esto y ya. Realmente no funciona así. Si nosotros sabemos de que tenemos la azúcar alta porque mi alimentación está mala, pues prácticamente ¿qué tengo que componer? Pues mi alimentación, ¿verdad? ¿Verdad? Si es cierto, hay algunos coadyuvantes o ayudadores que pudieran ayudar a que mi azúcar se controle, pero no hay nada como alimentarme bien, hacer ejercicio, y ya el miércoles vamos a hablar acerca de lo que realmente va a ayudar a revertir a un paciente o a un individuo con diabetes. ¿Ok? Pero eso pudiera ayudar. Lo del repollo, no estoy familiarizado con esa información. Lo que sí te puedo decir es acerca del cactus o el nopal o el bitter melon, que es el melón amargo en jugo. ¿Ok? Pudiera ayudar, eso es entre paréntesis, pero no hay nada mejor como el estilo de vida.
2: Una pregunta aquí, doctor. Tengo 72 años, soy vegana. Hace un tiempo he notado que estoy perdiendo masa muscular y me dicen que es porque no consumo proteína animal. ¿Es eso cierto?
0: Sí, no, es muy buena pregunta. Bueno, hay que usar un poquito de sentido común a esto. Y bueno, estaba yo en California con unos amigos, estábamos comiendo y obviamente el único vegetariano, el único vegano era yo. Y me decían, hey Adán, pero es que ¿de dónde sacas tu proteína? Porque muchos veganos no tienen realmente masa muscular. Dije, bueno, yo no dije nada, yo me quedé callado, obviamente, porque pues, ya se ve la respuesta, ¿no? Pero los que estaban en la mesa, dije yo, bueno, pues todos los que estaban aquí en la mesa comen carne y están comiendo carne, pero tampoco veo nada de masa muscular. ¿Se dan cuenta? Es solamente aquí, hermano, si usted quiere tener masa muscular, sea vegetariano, sea vegano, que es importante, ¿eh? La única manera para crear esa hipertrofia

Esa hipertrofia, que es la masa muscular, que el músculo cuando se hace grande el músculo, hermanos, el músculo a la célula del tejido muscular, hay que estresarlo. Hay que estresarlo para que el músculo, realmente esas fibras musculares, se expanda, ¿ok? Hay que hacer ejercicio. Usted puede tomar la mejor proteína del mundo y la mejor cantidad, pero si el músculo realmente no se estresa, no se ejercita, no se va a producir esa hipertrofia, ¿ok? Esa hipertrofia muscular. Ahora, algo muy importante es esto también, de que aún los veganos pueden tener una buena masa muscular, pero cuando se hace ejercicio. Recuerden, hermanos, que la proteína también se convierte en grasa, ¿ok? Se convierte en grasa. Entonces, en resumen a la pregunta, bueno, vamos a ver esto. Hace como 2 años me tocó dar una ponencia, para los médicos. Veo que aquí hay muchos doctores. Tenemos educación médica continua en Yuchi Pines, cada 6 meses, ¿ok? Son 17 créditos avalados por la Universidad de Loma Linda, pero solamente es medicina del estilo de vida. Y a mí me tocó dar la clase de nutrición del deporte, ¿ok? Nutrición del deporte. Y yo obviamente quería llegar a la conclusión, bueno, ¿cuál es el problema de la proteína? ¿Realmente los veganos necesitan proteína animal o realmente los atletas necesitan proteína realmente animal? Bueno, el detalle aquí es este, que si usted es vegano o vegetariano, pero solamente consume cierto tipo de frijol, ¿verdad? Ajá. ¿Perdón? Bueno, ahorita hablamos. Sí. Aquí lo que importa en el vegano es que nosotros podamos tener una dieta que variada, porque es cierto, probablemente las lentejas contienen cierta proteína o cierto aminoácido que los frijoles negros no la tienen, ¿verdad? O probablemente los frijoles negros contienen mucho aminoácido, ¿verdad? Y las lentejas van a tener menos de este aminoácido. La idea es tener que una dieta que variada. Y le puedo asegurar que usted no va a tener problemas de proteínas. Y otra vez, la única manera para que el músculo crezca no es consumiendo proteína, es que ejercitándolo. Porque usted puede consumir la mejor proteína y puede consumir carne y huevo y atún y salmón todos los días. Pero si usted no hace ejercicio, toda esa proteína se convierte en grasa. ¿Ok? Bueno, vamos a terminar aquí. Mañana vamos a continuar con otro tema. Mañana vamos a hablar acerca del descanso y cómo dormir mejor, ¿ok? Así que, bueno, solamente quiero terminar con este punto, ¿ok? Hablamos acerca del sistema inmunológico y qué tan importante es que cuidar nuestros ¿qué? La luz de los ojos alegra el corazón y la buena nueva conforta los huesos. El corazón alegre hermosea el rostro, mas el dolor del corazón, el espíritu se abate. El corazón alegre constituye buen remedio, mas el espíritu triste seca los huesos. Dios los bendiga. Y mañana y el miércoles, no se pierdan, vamos a hablar acerca de diabetes. Inviten a sus amigos para mañana y para el miércoles, ¿ok? Y compartan esta información que estamos aprendiendo. Dios los bendiga, hermanos, amigos.

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Les invitamos a participar llamando o escribiendo sus preguntas a nuestras plataformas. Les recordamos que usted puede comunicarse localmente en Puerto Rico a través del 787-303-0101. Para los Estados Unidos, el 1-866-920-9765. Para llamadas internacionales libre de cargos, el 787 como código de entrada 282-5990. Y también si usted se encuentra a través de nuestro canal de YouTube o nuestra página en Facebook Live, pueden escribirnos su consulta en vivo durante la hora de nuestro programa. Aprovechen la oportunidad, hoy es el día para que usted sea el protagonista y pueda hacer su consulta.

Saludos cordiales a todos los amigos de Clínica Abierta. Una vez más estamos aquí para compartir con ustedes en este espacio de salud. Deseamos escucharles en el día de hoy, así que desde este momento usted puede comenzar a comunicarse a través de nuestros diferentes medios, ya sea por teléfono o también a través de los diferentes

0: chats, así que aprovechen esa oportunidad porque hoy es el día de usted hacer su pregunta. Nos encontramos con la presencia del doctor Elmo Rodríguez, quien siempre gustosamente va a estar orientándoles y brindando algún consejo. ¿Cómo está en el día de hoy, doctor?
1: Gracias a Dios, muy bien. Listo, Lorraine, para poder colaborar con nuestros amigos. ¿Cómo se encuentra hoy, Lorraine?
0: Bien, muy bien.
1: Qué excelente. Nos complace también poder enviar a través de la distancia un saludo bien efusivo a cada uno de ustedes, queridos amigos, por acompañarnos en este espacio de tiempo.
0: Bien, queremos entonces, antes de continuar, poder compartirles el pensamiento saludable.
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1: El tabaco es uno de los venenos más engañosos y dañinos que existen y ejerce una influencia estimulante primero y luego depresiva sobre los nervios del cuerpo. Es tanto más peligroso cuanto que sus efectos sobre el sistema son muy lentos y casi imperceptibles desde el principio. Multitudes han llegado a ser víctimas de su maléfica influencia. No hay nada beneficioso en el tabaco. No importa cuánto tiempo usted lleve, tiene la oportunidad de poder evitar esa maléfica influencia, porque en realidad su sistema de ir deteriorando de una manera progresiva le va a afectar, va a hacerle mucho daño que usted después querrá deshacer y se le hará muy difícil. El daño a las arterias coronarias, a sus pulmones, los cambios que ocurrirán en la pérdida de la elasticidad de esos bronquiolos, la capacidad de dañar su sistema cardiovascular, de acelerar el proceso de envejecimiento general del cuerpo, porque va a facilitar que los radicales libres comiencen a atacar despiadadamente su ADN. El hecho de que haya una progresión lenta pero dañina, donde va a haber una gran cantidad de sustancias que van a estar intoxicándolo, porque el tabaco es eso, es un conjunto de sustancias fríamente preparadas para hacerle daño, todas ellas contenidas en esa planta que hace tanto deterioro por el cuerpo humano. Deshágase cuanto antes de esa práctica. No le va a beneficiar, no le nutre y no le va a aportar ningún beneficio a su salud. Húyale, tenga sabiduría, permita que su cuerpo permanezca saludable sin el uso tóxico del tabaco.
0: Agradecemos al doctor por el pensamiento saludable de hoy. Estamos listos para comenzar entonces con las consultas. Nuestra primera consulta la hace a través del Facebook la amiga Aracelis González. Ella pregunta, ¿qué alimentos ayudan a bajar de peso?
1: Bueno, hay una serie de alimentos que le pueden ayudar. Número uno, vamos a recomendar que usted pueda por ahora evitar el uso de las pastas. Las pastas, especialmente por el uso del queso, del aceite y de sustancias que contienen estas calorías extras, van a facilitar que usted aumente peso. Así que si usted quiere bajar peso, consumir pastas no le va a ayudar. Igualmente, aquellas personas que desean reducir la cantidad de carbohidratos en la dieta, hacen bien, por ejemplo, en dejar de usar carbohidratos que no son carbohidratos complejos. Por ejemplo, no es lo mismo usar arroz integral que usar arroz blanco. Evite el consumo de arroz blanco. No es igual consumir pan integral que consumir pan blanco. Evite el consumo de pan blanco. Igualmente los azúcares, los jugos, maltas, refrescos, helados, paletas.

0: paletas, bombones, galletas, flanes, chocolates. Todos ellos van a aportar un montón de calorías vacías. Recuerde que el exceso de azúcares le va a brindar unas 4 kilocalorías por gramo. Las grasas, especialmente cuando usted fríe, evite las frituras, le van a aportar casi 9 kilocalorías por gramo. Y usted no desea más calorías. Usted lo que quiere es nutrirse, pero no aumentar peso. Así que el uso de estos productos, por ejemplo, los que tienen muchos almidones, pensamos en la yuca, la yautía, la malanga, la papa, la batata, el camote. Ese tipo de productos que son sabrosos y que son saludables, pero en su caso, si usted quiere bajar peso, el procesamiento y metabolismo de esos almidones no le va a ayudar a bajar peso tan rápido como usted quisiera. El abstenerse de consumir esas pastas, el abstenerse de consumir frituras, el evitar aquellos productos azucarados que mencioné y, por supuesto, aquellos que son altamente calóricos como, por ejemplo, la mantequilla, usted no la puede usar, ni la margarina, ni el yogur, ni el queso, ni los huevos. Y mientras más usted pueda restringir el uso de la carne, mejor. ¿Cuánto más usted debe todavía restringir las calorías que provienen de la cerveza, que van a convertirse eventualmente en triglicéridos y van a afectar su hígado? Ahora, al descartar esos productos y usted decidir iniciar un proceso de ejercitarse, ese ejercitamiento ayudará para que usted pueda quemar las calorías que estaban ahí justamente estivadas, que estaban acumuladas ahí en forma de grasa alrededor de las vísceras, ahí en grasa subcutánea. Eso va a ayudar para que se reduzca y usted note el efecto neto de la reducción de peso.
1: Tenemos entonces la próxima consulta que la hace Jessica. Dice a través de YouTube, muchas gracias por el programa. Pregunta, ¿qué leche o proteína le puedo dar a mi hijo de 1 año?
0: Bueno, usted puede preparar diversas. Usted puede utilizar, ya a esta edad el niño está comiendo, usted puede triturarle, digamos, las almendras, las nueces, es fácil, pero también puede conseguir, por ejemplo, mantequilla de, fíjense, la de ajonjolí. La mantequilla de cajuil también la puede conseguir, la mantequilla de maní. Puede conseguir también mantequilla de almendras. Y este tipo de productos son una opción, pero recuerde que a esta edad el hacerle papilla y facilitar que pueda comer una mayor cantidad de legumbres, ellas son las que más proteínas le van a brindar, procedente de aquellos productos que son vegetales. Estamos pensando en los garbanzos, los gandules, las arvejas, los chícharos. Pensamos en las habas, también en los frijoles, en las habichuelas blancas, negras, pintas, rojas, lentejas. Todas ellas tienen abundante cantidad. También los cereales integrales, el arroz integral, el maíz integral, la cebada integral, el centeno integral, el trigo integral. Ahí hay, igual en la quinoa, es uno de los productos que más abundante cantidad de proteína, al igual que la soya y sus derivados, le pueden brindar una buena alternativa saludable para que usted pueda facilitar que su niño tenga una cantidad de proteínas que sea adecuada.
1: Bien, vamos en este momento a nuestra primera pausa. Cuando regresemos, vamos a seguir contestando más de sus preguntas. Volvemos en breve. Con un propósito, tu bienestar y salud. 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Estados Unidos, 1-866-920-9765. Y llamadas internacionales al 787-763-7100 o al 787-282-5990. 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

0: Descansar también es avanzar. Nuestro valor no depende de cuánto producimos. Vivimos en una cultura que celebra constantemente el hacer. Sin embargo, nuestro cuerpo y nuestra mente necesitan pausas. El descanso no siempre significa detener el propósito. Muchas veces nos permite recuperarnos para continuar.
1: Regalémonos hoy 15 minutos sin trabajo, teléfono ni responsabilidades. Respiremos, caminemos, contemplemos o simplemente descansemos. Marcos 6:31, Jesús dijo: "Venid vosotros aparte a un lugar desierto y descansad un poco". Recuerda, cuidar nuestra mente y nuestra salud emocional nos beneficia, fortalece nuestro hogar y trae bendición a nuestra familia. Un pequeño paso hoy puede hacer una gran diferencia mañana.
2: Hola, les saluda la doctora Esther García, cáncer. ¿Los alimentos tienen un impacto en cuanto a su riesgo? Numerosos estudios han demostrado la relación entre una dieta alta en azúcar y el cáncer. El alto consumo en azúcar se ha vinculado a un mayor riesgo de cáncer de colon, recto, mama, ovarios, útero, próstata, riñón, así como de los cánceres del sistema nervioso central. Una de las razones sugeridas referente al efecto del azúcar sobre el cáncer es que el azúcar debilita el sistema inmunológico. Un estudio publicado por la Asociación Dental del Sur de California encontró que después de consumir solo 24 cucharaditas de azúcar, la capacidad de los glóbulos blancos para destruir las bacterias disminuía en un 92%. Las frutas y verduras son ricas en antioxidantes, vitaminas y fibra. Estos son algunos de los mejores ingredientes que existen contra el cáncer. De hecho, un estudio encontró que los hombres que comen 3 o más porciones de verduras crucíferas por semana, como el brócoli, coliflor, repollo, coles de Bruselas, etc., redujeron su riesgo de cáncer de próstata en un 41%. El Fondo Mundial para la Investigación del Cáncer encontró que las personas que consumen 5 o más porciones de frutas y verduras al día redujeron el riesgo de cáncer en aproximadamente un 50%. Se encontró que las verduras en lo particular ayudan a prevenir el cáncer de colon y recto. Por el contrario, las dietas ricas en carnes rojas y colesterol se han vinculado al cáncer de colon. En el libro de Génesis capítulo 9 y versículo 4 nos recuerda: "Pero carne con su vida, es decir, con su sangre, no comeréis".
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0: Ya estamos de vuelta en Clínica Abierta, amigos, y continuamos contestando sus consultas. En esta ocasión tenemos a María Saer. Ella dice, ¿cómo eliminar la toxina botulínica en papas al vapor que se dejaron a temperatura ambiental?
1: Bueno, en realidad no tienen, hasta donde yo sé, toxina botulínica. Las papas que se hierven, lo que contienen generalmente en los brotes es solanina, no es una toxina botulínica. Y esta solanina, cuando usted a esas papas que tienen estos brotecitos, que las personas a veces dejan mucho tiempo, digamos ahí en alguna tablilla o algún lugar de la cocina, y comienzan ellas a brotar, entonces usted solamente le arranca ese tipo de estructura y la puede hervir y eso no le va a traer ningún problema. Pero en realidad la toxina botulínica es muy raro que usted pueda desarrollar eso en una papa. Ocurre más en alimentos más bien enlatados, que usted nota que la porción de la parte, digamos, de arriba o de abajo de ese cilindro se ve así como abultada, que parece más bien como si fuera una cúpula. Eso sí, es muy peligroso, pudiera contener esa toxina botulínica, no debe usarse ese alimento. Pero hasta donde yo recuerdo que las papas tengan toxina botulínica, no puedo decirle que eso es así.
0: La siguiente consulta nos las hace Natalie A. Matos. Dice, ¿qué podemos usar para reemplazar el desodorante tradicional?
1: Bueno, hay varias alternativas. Claro, no va a ser igual necesariamente que un desodorante que usted puede comprar, un desodorante comercial. Pero hay personas que logran aplicarse un poco de bicarbonato. Pueden humedecer un poco sus manos con un poco de bicarbonato. Se aplican bicarbonato en la zona axilar. Y esto ayuda para neutralizar algunos olores. Hay personas que pueden aplicar un poco de aceite de romero. Lo friccionan en esa área. Otras personas pueden preparar, digamos, algún tipo de aceite de coco, lo pueden combinar y friccionar un poquito con aceite de romero en esa área. Da cierta protección, pero es muy poco. En cada axila, tal vez uno o dos gotas de estos aceites bien diseminados, porque no queremos que le vaya a manchar tampoco la ropa. Claro, no tiene tal vez ese tipo de forma de neutralizar como los desodorantes comerciales, pero sí ayuda por buen tiempo a tener, digamos, esa oportunidad de usted tener menos humedad, especialmente cuando se usa el bicarbonato, y menos desarrollo de bacterias. Si usted puede conseguir algún tipo de desodorante que contenga el bicarbonato y que no tenga clorhidrato de aluminio ni que tenga mucho alcohol para que no le reseque y le irrite, pues adelante. Hay varias compañías que comercialmente se dedican a preparar este tipo de productos que generalmente contienen una significativa cantidad de aloe vera.
0: Tenemos a Carmen desde Yauco. Escuchamos la pregunta. Carmen, bienvenida.
2: Sí, yo estoy llamando porque yo quisiera saber, ya hace unos días, que yo estoy sintiendo como una sensación en el pecho, arriba,

0: del músculo cardíaco. Usted le cuenta al médico lo mismo que me está diciendo a mí. Él va a verificar la presión arterial, cómo está. Usted le va a contar el malestar, si tiene dolor de pecho, si ocurre cuando usted está sentada o cuando usted está caminando, si ocurre en todo momento, si se alivia o no se alivia con los fármacos que usted está utilizando. Y esto le va a dar a él una idea para saber qué puede hacer. Y por supuesto, le va a ordenar un electrocardiograma para corroborar qué está sucediendo. Porque pudiera ser otra causa distinta de una situación que sea de origen cardíaco.
1: Tenemos a Cecilia Suffront. Ella dice que tiene las piernas hinchadas, tiene dos venas agrandadas. Está preguntando qué puede hacer.
0: En algunas personas, el desarrollar insuficiencia venosa periférica, que pudiera ser superficial o profunda, puede dar lugar a que se desarrollen situaciones como la que usted está relatando aquí. Algo bien sencillo pudiera ser alternar baños de asiento en agua fría y agua caliente. Que tenga usted dos envases, como si fueran dos baldes. En uno de ellos añade agua caliente y en el otro agua fría. Va a sumergir en el agua caliente unos 15 segundos y en el agua fría 5 segundos. Volvemos al agua caliente, 15 segundos, al agua fría, 5 segundos. Y de esta manera, en forma alternada, usted va a estar haciendo frío caliente, 15 segundos, 5 segundos, 15 segundos, 5 segundos. Y esto va a ayudar para que se estimule un movimiento de sangre en dirección del corazón. Esto va a aliviar esa hinchazón, ese edema, pero debe revisarse porque a veces cuando comienza a desarrollarse una hipertensión arterial descontrolada, esto puede ocurrir. Cuando se está desarrollando alguna insuficiencia cardíaca congestiva, esto puede ocurrir. Cuando se está desarrollando alguna insuficiencia renal o insuficiencia hepática, esto también puede ocurrir. ¿Cuál es la causa? Pues les recomiendo que vaya al médico, que él la revise, le tome la presión, le haga preguntas y estoy seguro que él ordenará, si fuera necesario, algunos estudios para verificar qué está ocurriendo con usted.
1: La próxima consulta la hace Lucía. Ella nos llama de la República Dominicana. Escuchamos la pregunta, Lucía.
2: Sí, buenos días. ¿Me escuchan?
1: Sí, adelante.
2: Ah, gracias. Doctor, yo tengo tejido fibroso en los senos porque me sacaron unos quistecitos que eran ya grandecitos. Me lo operaron. En cada uno, en ocasiones diferentes, me llegaron a operar quistecitos. Pero se me quedó después tejido fibroso. He bajado de peso, he cambiado alimentación, pero eso no se me ha quitado.
0: Mire, hay algunas sustancias que pueden facilitar que haya una conversión de los estrógenos que están circulando a mediante una reductasa, aromatasa, perdón, mediante una aromatasa, se pueda desarrollar un proceso que va a estimular estrogénicamente las zonas del estroma y también las zonas de las glándulas. Pero en su caso, pienso que están afectando más el estroma mamario. Y en esa área, especialmente en las damas que consumen café, las damas que consumen también leche y que consumen huevos, es más frecuente que este asunto ocurra. A mayor consumo de café, a mayor consumo de chocolate, la cafeína también tienen una influencia. No importa que usted haya leído que el chocolate oscuro tiene sustancias que son muy deseables, que son antioxidantes, van a estimular a que se desarrolle tejido fibroglandular en el ámbito mamario. Así que descartar este tipo de productos que mencioné, café, chocolate, especialmente la leche y los huevos. No es que haya otros productos que

0: no puedan colaborar, claro que sí. Ocurre eso con la mantequilla, ocurre también con la carne. Estimulan para que haya una mayor cantidad de sustancias que pueden inflamar. Añádale a eso el consumir estos productos también que son altos en grasas saturadas. Va a desarrollar citocinas, además del efecto que tienen en los estrógenos que están circulando por la aromatasa, van a desarrollarse citocinas, especialmente esas citocinas que tienen que ver con el interleucina 6 y también el factor de necrosis tumoral alfa. Van a facilitar desarrollos de inflamación en ese tipo de tejido. Mientras usted esté sobrepeso, esto va a continuar, ya que la grasa también va a facilitar la producción aumentada de estrógenos. Y esto va nuevamente a aromatizar a estos estrógenos, van a circular, van a estimular y se va a convertir básicamente en un ciclo vicioso. Por lo tanto, procure bajar peso. Procure también ejercitarse, evitar el consumo de los productos que mencioné. Y estoy seguro que para la próxima mamografía o mamograma habrá cambios que sean adecuados para usted.
1: Bien, tenemos entonces la siguiente consulta que la hace María Luisa Contreras. Dice, doctor, ¿cuán dañados están unos riñones que la creatinina siempre está en 7 y cuando baja es a 5? ¿Habrá algo para mejorar?
0: Bueno, es sumamente elevado. Un nivel de creatinina normal no debe exceder de 1.1-1.2. Pero esto también tiene que observarse desde el punto de vista de la función glomerular. Eso es muy importante. Hay que saber cómo está la microalbúmina urinaria. Hay que saber cómo está la urea. Son factores que ayudan a determinar cómo en realidad se encuentran sus riñones, pero la función glomerular que se reporta usualmente en una química sanguínea es la que va a dar mucha luz y se reporta generalmente en el conjunto de aquellos parámetros que incluyen la urea, la creatinina y además se reporta entonces la función glomerular. Este tipo de óptica visualizando todo esto y sabiendo de qué otras condiciones la persona padece, si tiene hipertensión arterial, si tiene diabetes, si tiene insuficiencia renal ya por alguna causa, digamos, inmunitaria, como en el caso del lupus, si está usando algún fármaco que está deteriorando la función renal, todo eso es indispensable. Pero así tal como está, en realidad no entiendo que esté saludable, está mal. Debe ir a un nefrólogo o a una nefróloga para que ella le pueda ayudar porque esta situación le va a traer serios problemas de salud.
1: Bien, vamos a hacer nuestra segunda pausa. Cuando regresemos continuaremos entonces con más de sus consultas.
2: ¿Sabías que lo que pensamos genera emociones y lo que comemos también? Por ejemplo, cuando peleas con tu pareja, ¿qué buscas para comer? La barra de chocolate generalmente preferida en estos momentos proporciona una sensación de plenitud y bienestar a pesar de no resolver el problema que implicaría el diálogo. Sin embargo, ¿sabías que no solo el chocolate aumenta la producción de la hormona serotonina? Sí, frutas, verduras, linaza, hongos, germen de trigo también. ¿Pero por qué no buscamos un plátano o una zanahoria cuando nos enojamos? Porque no es solo el problema sensorial lo que cuenta, sino la textura, el lugar, la compañía, la forma y la temperatura. Comer, por lo tanto, consiste en una mezcla de experiencias sensoriales, pero también conductual y emociones. Sabiendo esto, querido, vigila tus emociones. Nadie mejor que tú para controlarlos.
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4: Un puente que conecta dos orillas separadas por un profundo abismo. En nuestro caminar espiritual, Dios es como ese puente.

0: nos une a Él. A veces podemos sentir que estamos lejos de su presencia, pero en realidad Él siempre está cerca, listo para ser nuestro puente hacia la paz y la comunión. A medida que cruzamos este puente de fe, dejamos atrás la separación y encontramos unidad con nuestro Creador. Confíe en que Dios es el puente seguro que nos lleva a su amor y propósito, guiándonos a través de los desafíos y llevándonos a una relación más profunda con Él.
1: La persistencia es hermana gemela de la excelencia. Una es cuestión de calidad, la otra es cuestión de tiempo.

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1: Muchas veces te sientes abandonado, solo y piensas que Dios te ha dejado y que no te ama. Sabes, Dios está contigo en las situaciones complicadas. Nunca te ha dejado y nunca te dejará. Cuida de no alejarte de Él. Cuando confías en el Señor y sabes que Él va a sacarte adelante en esa situación que te preocupa, también lo estás adorando. Recuerda, en los momentos complicados en los que piensas que estás solo, nunca olvides que Él nunca te dejará solo y que siempre está ahí para poder ayudarte. Deuteronomios 31:6 nos dice, el Señor tu Dios es el que va contigo, no te dejará ni te desamparará. 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
1: Ya estamos de vuelta en Clínica Abierta, amigos. Continuamos con sus consultas. Tenemos a Margarita Castro. Ella dice que su consulta es para una persona que siente sus pies calientes durante el día y la noche y es una persona diabética. ¿Qué puede hacer?
2: Bueno, aparentemente ya esta persona ha iniciado un proceso de daño a sus nervios de las extremidades inferiores de neuropatía diabética. Número uno, debe tener estrictamente controlada la cifra de su glucosa sanguínea. No puede darse el lujo de tomarse hoy sí, mañana no, los diferentes fármacos que le hayan recomendado. Debe también evitar aquellos productos que le van a dañar. Por ejemplo, el usar jugos, maltas, refrescos, bombones, helados, paletas, bizcochos, galletas, flanes, chocolates, no le van a ayudar. Ni de vez en cuando, ni que una vez al año no hace daño, nada de eso. Usted no puede darse ese lujo. Ya su cuerpo está dando evidencias de daño. Usted no puede hacer eso, ni comer pan blanco, ni estar...

0: estar consumiendo arroz blanco, comiendo entre comidas, merendando. No puede hacer eso. Eso lo que va a estar trayendo son estas consecuencias. Además de eso, debe, en la medida de lo posible, aun cuando tenga esa molestia, salga a caminar. Cuando usted note que comience a bajar la cifra de la glucosa que está circulando, usted va a notar que se va a reducir esta molestia. Hay también un suplemento que se llama ácido lipoico. Le ayuda mucho en el aspecto este del calentón que siente. También el utilizar alguna tableta sublingual de vitamina B12 le ayuda en este proceso, pero le ayuda si usted hace cambios en su estilo de vida. Si deja de consumir aquellos productos que le mencioné, si deja de comer entre comidas y si además establece un horario regular de alimentación, incluyendo practicar ejercicio, especialmente ir a caminar después de cada comida. Esa caminata digestiva de 20 minutos, media hora, a un paso tolerable, suave, que usted le resulte cómodo, que no le estimule náuseas ni vómitos, nada de eso. Es algo que usted va a realizar con agrado y va a ayudar para que el procesamiento de la glucosa sea más eficiente y no se eleve la cifra de su glucosa sanguínea.
1: La siguiente consulta la hace un anónimo desde San Sebastián. Adelante con la pregunta, anónimo.
2: Sí, fui al doctor y me encontró blanco bajo y luego los ojos también y la sangre en menos del 14. ¿Qué debo comer para eso?
0: Bueno, hay situaciones donde debemos estar conscientes de ellas. Por ejemplo, con la edad, las personas van a notar que hay cambios a nivel de la médula ósea, que es donde se producen los glóbulos blancos, las plaquetas y los glóbulos rojos. Se puede desarrollar una condición que se llama mielodisplasia. Hay otra condición parecida, se llama mielofibrosis. La mielodisplasia, poco a poco se reduce la cifra de estos diferentes elementos celulares y en la mielofibrosis poco a poco dejan de producirse porque la médula ya va perdiendo su función. Y esto en ocasiones tiene que ver con, por ejemplo, la inactividad de la persona. Mientras más inactiva, menos cantidad de sangre va a llegar a estimular las células madres de la médula ósea para que produzcan células blancas, células rojas y plaquetas. Si esa sangre está llena de colesterol y comienza a obstruir las arterias nutricias que perforan los huesos para dar nutrición a la médula ósea, no va a producirse, no va a llegar la cantidad de sustancias necesarias para que la médula ósea le diga a estas células madres que ellas puedan reproducirse y dar lugar al desarrollo de estas células blancas, rojas y plaquetas. Si la persona es muy inactiva, igualmente no hay un estímulo a la médula ósea para que esto ocurra. Si la persona tiene problemas renales, se afecta la producción de una hormona que da lugar a que se estimule especialmente la producción de glóbulos rojos. Si la persona no consume suficientes folatos, ácido fólico y vitamina B12, no se van a producir suficientes plaquetas, suficientes glóbulos blancos. Y entonces tenemos problemas en la reproducción celular. Vea los factores diversos que pueden estar incidiendo en que este problema se desarrolle. De todo lo que mencioné, analice qué es lo que está ocurriendo. Si este asunto ha persistido, digamos, por 2 años consecutivos, entiendo que usted debiera ir a un hematólogo para que él pueda saber qué está ocurriendo con usted y podamos tener un tipo de tratamiento apropiado al diagnóstico.

0: diagnóstico que se le haga.
1: Tenemos a la amiga Gelda desde la República Dominicana. Adelante con la consulta.
2: Sí, bendiciones. ¿Cómo están ustedes? Dios les bendiga mucho.
1: Muy bien, gracias.
2: Una pregunta al doctor. Yo tengo una amiga, una hija de Dios, en Estados Unidos. Me mandó unas cuantas vitaminas que el médico me había recomendado. Porque yo tengo una pierna que yo me di un golpe y él me dice, yo no tengo fractura, no tengo nada. Lo que tengo que mi vitamina D, vitamina B12, está flojo. Entonces no había usado, porque a veces nosotros creemos cuando los médicos hablan, está hablando cualquier cosa. Y esta es la voz de Dios. Entonces ella me mandó esa pastilla y siento que me está yendo muy bien. Mi hijo hasta me compró un bastón y una cosa. Pero yo siento que con esto no voy a necesitar ningún bastón, porque siento como relajamiento. Sublingual, doctor, quiere decir debajo de la lengua, ¿verdad? Porque ella me dijo, esa vitamina B, eso es vitamina C, es para debajo de la lengua. Es lo que decimos nosotros comúnmente, debajo de la lengua. Gracias.
0: Gracias a usted. Sí, el término sublingual, debajo. Lingual, pues lengua, debajo de la lengua. Es que tiene una mejor absorción y al evitar los ácidos de la zona estomacal puede ser más efectiva. Aunque el factor intrínseco que va a ayudar para que se absorba la vitamina B12 se desarrolla a partir del ácido estomacal dentro de esas paredes del estómago. Ese factor intrínseco es esencial para que uno pueda tener una buena absorción. Pero si usted ya la absorbe por tener esa vitamina B12 sublingual, ese factor intrínseco se produce y eventualmente al tener la oportunidad de absorberla, pues se puede aprovechar mejor. Sí, les recomiendo que no se deje llevar tan solo porque se sienta bien por el uso de la vitamina D y la vitamina B12. Vaya a su médico de confianza y puede solicitarle que le ordene estudios para saber la cifra de la concentración de vitamina D y de vitamina B12 en la sangre. Eso se ordena y prácticamente cualquier laboratorio de referencia lo puede proveer. Y de esta manera usted sabe si está tomando la cantidad apropiada, tanto de vitamina D como de vitamina B12.
1: Bien, tenemos entonces otra consulta. Esta la hace a través del Facebook Edison Rojas. Dice, doctor, se me duermen las manos acalambradas muy constante. ¿A qué se debe?
0: Pudiera ser que usted no esté ingiriendo una buena cantidad de calcio y magnesio y necesite darse esta oportunidad de aumentar, por ejemplo, el consumo de ajonjolí, el consumo de almendras, también el consumo de productos de soya, el coco seco. Son productos que tienen calcio y tienen también una buena proporción de magnesio. Y esto ayuda para que puedan tener una mejor circulación, una mejor contracción, aunque también he visto que hay personas que al tener cifras bajas de vitamina B12 pueden tener cierto tipo de hormigueo a nivel de las manos. Así que tenga esto en mente, puede usted ayudarse utilizando esos alimentos o un suplemento que le pueda ayudar en este menester.
1: La siguiente consulta la hace Connie Reyes desde San José, Costa Rica. Envían saludos y dice, ayer me realicé el examen de glucosa en ayuna y me salió en 106. Quiero saber su opinión médica, por favor, y su recomendación, ya que en mis 39 años es primera vez que me sale en esa cantidad. Espero su recomendación.
0: Bueno, esto le recomiendo que usted practique esto mismo. Tomarse la cifra de su glucosa en ayunas, hágalo cada mañana, hágalo durante un mes y visualice si esto

0: fue una casualidad, pero si ya se convierte en una tendencia. Y algunos médicos no le dan importancia porque piensan que, bueno, es tan leve que no vale la pena preocuparse. Pero usted sí debe preocuparse. Número uno, cerciórese de que baja peso, de que usted tiene un índice de masa corporal básicamente entre 19 y 25. Si está por encima, 26, 27, 28, 29, ya usted está sobrepeso. No es asunto de que si se ve bien, de que si la ropa le queda bien, que si todo el mundo dice que usted está muy bien, que no debe bajar peso, no se deje llevar por eso. El organismo, de acuerdo a la edad, tiene también, y en las etapas de la vida, tiene un metabolismo diferente. Y no es lo mismo metabolizar glucosa cuando usted tiene 18 años al metabolismo de la glucosa cuando usted está sobrepeso y ya tiene 55, 57 años. El tener esa precaución y evitar especialmente en las noches las cenas tardías. Ya evite comer después de las 6. Haga su última comida si la va a hacer entre 5 y 6. Y procure que no tenga jugos, maltas, refrescos, bombones, helados, paletas, bizcochos, flanes, chocolates. Que no tenga pan blanco, que no tenga pizza, que no tenga productos que son altos en proveer en su procesamiento. Una buena cantidad de almidones o productos que sean ricos en azúcares simples. Entonces, esto puede ser una garantía para usted. Verifique su peso y si esta tendencia continúa, vaya a su médico de cabecera y solicítele si le puede ordenar una hemoglobina A1C o hemoglobina glicosilada, hemoglobina glucosilada. Eso va a ayudar a tener un perfil de cómo usted se ha estado desarrollando en la capacidad de procesar el azúcar en los últimos 3 meses. Y esto le da una idea más precisa para que usted comience a bajar peso, a ejercitarse y a ser más cuidadosa en la calidad de carbohidratos y de azúcares que consume.
1: Nos escribe Miriam a través del Facebook, dice, ¿qué puedo hacer con los calores de la menopausia? ¿Me quitan el sueño? ¿Sudo demasiado? ¿Habrá algo que pueda hacer que no sea hormonal?
0: Bueno, hay algunas cosas que son útiles. Le voy a decir un gran secreto. La semilla de linaza triturada es un gran aporte para que usted pueda reducir muchísimo, muchísimo esas molestias. También hay algunos productos que usted puede conseguir en algunas tiendas de estas que son multidepartamentos. El rábano lo están utilizando para obtener de él fitoestrógenos, estrógenos de plantas que ayudan con los sofocos, con esos calores de la menopausia. Y las puede conseguir con mucha ventaja en muchas tiendas, especialmente estas tiendas por departamentos que tienen secciones de productos naturales. En las tiendas de productos naturales también, por supuesto. Hay isoflavonas que se obtienen del trébol rojo, hay otras que se obtienen del rábano, hay otras que se obtienen de la soya, la genisteína, diatseína, gliciteína. Son productos que van a ser muy cómodos para usted. Puede usted también obtenerlo si aprende a preparar leche de soya. Si usted la aprende a preparar en su hogar, utilizando los frijoles o las habichuelas de soya, puede encontrar en las redes formas de preparar la leche de soya pura. Esa leche de soya tiene unas cantidades bastante elevadas de estos fitoestrógenos que le ayudarán para que usted pueda tener esa mejoría. Y el trébol rojo también, red clover, ayuda para que usted pueda tener esa mejoría. Encontramos también estrógenos, fitoestrógenos naturales en los pepinos, en los garbanzos, en las aceitunas, en los camotes o batatas, en la papa. Podemos tenerlo en el aceite de oliva. O sea, hay una diversidad de productos que pueden ayudarle, pero estos que mencioné,

0: los provenientes de la soya, como las isoflavonas, los provenientes del trébol rojo y los provenientes del rábano, comercialmente son los más prácticos para muchas damas.
1: Amigos, ya hemos llegado al final de nuestras consultas. Agradecemos a todos los que participaron y queremos entonces finalizar compartiendo el pensamiento para meditar. No sin antes recordarles a aquellos que no pudieron alcanzar a hacer sus preguntas, la próxima semana nuevamente brindaremos esa oportunidad.
0: Nos dice la Escritura que Jacob fue directamente a donde vivía la familia de su padre, allá en el área de la región de Arán. Y por la petición que le hizo al Señor, él conocía a una dama que él entendió que era la dama indicada, porque al indagar de la parentela se dio cuenta que provenía precisamente de un hermano de su padre. Y de esta manera él entendió que Dios le había prosperado. Noten que es muy importante consultar al Señor para nosotros poder tener la bendición de cumplir aquella recomendación bíblica que nos dice: no se junten en yugo desigual. Cuando las personas no tienen las mismas creencias, no tienen el mismo deseo de compartir los mismos valores espirituales y morales, se desarrollan conflictos, dificultades que pudieran haber sido evitados. Por eso la Escritura nos dice: no os juntéis en yugo desigual, porque qué comunión tiene la justicia con la injusticia, y qué comunión la luz con las tinieblas. A través de diversas biografías que el Señor presenta en su palabra, nos enseña este principio. A Jacob le funcionó, y ojalá así sea para muchos jóvenes que todavía están pensando en dar ese importante paso.
1: Amigos, nosotros entonces nos despedimos. Será hasta el siguiente programa de Clínica Abierta. Con mucho cariño compartieron
0: el doctor Elmo Rodríguez Sosa
1: y Lorraine Vázquez. Hasta la próxima.

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0: Saludos, apreciada familia del Gozo, Arnaldo Cruz de este lado, agradeciéndoles a cada uno de ustedes por estar con nosotros y aquí, mírenme, combinado con Benchi. Dígame si no somos Pinky Cerebro nosotros ahora. Dígalo.
1: Ahora sí que estamos bien combinados. Sí. Hola, queridos, qué gusto poder saludarles. Aquí estamos de vuelta, otro lunes más para compartir un interesante tema en el día de hoy.
0: Bueno, y hoy podemos hacer más amigos o perder amigos. ¿Qué pasa? Porque hoy vamos a estar hablando, señores, ¿cuándo fue la última vez que tu pareja te invitó a una cita? Y la cita no tiene que ver con el supermercado, no tiene que ver con Walmart, la cita no tiene que ver con qué otra cosa. Convocar a los muchachos junto a la escuela.
1: Con llevarla al beauty y esperarla.
0: Ay, no, Menchi.
1: Eso no es cita.
0: ¿Tú lo dijiste por mí, fue?
1: Sí.
0: Bueno, así que, señores, esta noche vamos a estar agradeciéndole a cada uno de ustedes. Como siempre, cada lunes hablamos nosotros de familia. Somos un matrimonio adventista, 27 años de casados casi. El 12 de diciembre lo cumplimos. Y queremos compartir, como cada lunes, nuestras experiencias, lo que hemos visto, lo que nos ha pasado, lo que hemos escuchado de otros. También las situaciones que otros han enfrentado para que usted, querido amigo que está conectado con nosotros, no pase exactamente por lo mismo. Vamos a orar y vamos a ir directamente al tema de esta noche, que hoy está la cosa... Agárrate que aquí vamos. Oramos, querido Dios y Padre amado, gracias por la oportunidad que nos da a Menchi y a mí de poder compartir con nuestros amigos a través de los dispositivos digitales, las computadoras, los televisores, y que puedan recibir este hermoso mensaje y que puedan también reorganizar su vida matrimonial, porque trabajamos tanto para resolver tantas cosas para otros y algunos nos hemos olvidado de nosotros mismos. Ayúdanos a que este tema sea de bendición para algún matrimonio en el nombre de Jesús. Amén. Amén. Menchi, ¿cuándo fue la última vez que tú?
1: ¿Me estás poniendo a prueba?
0: Oh, porque te hago la pregunta, porque muchas personas piensan que solamente es el hombre el que debe invitar a la pareja o a la esposa a una cita, ¿verdad? Y que él sea que programe todo, y algunos hasta se están matando. No, porque yo te invité la última vez, no, porque ahora me toca a mí ahora. ¿Quién debería ser el que defina para dónde vamos? Si debo ser.

0: siempre
1: que
0: yo,
1: tome la
0: el que tome
1: iniciativa.
0: la iniciativa. Si debo ser siempre yo, si debe ser siempre tú. ¿Qué dicen los amigos de nosotros? ¿A quién le toca? ¿A Menchi o a mí? Tíralo, tíralo.
1: A ver, ¿a quién le
0: Tíralo.
1: toca? ¿Lo tiró?
0: Según tú, ¿a quién le toca?
1: Bueno, a los dos.
0: ¿Por qué?
1: Si uno no tiene la iniciativa o se le olvidó, tal vez está muy ocupado y se le pasó y ya
0: ¿Qué?
1: se dieron cuenta de que ha pasado mucho tiempo y no han tenido una cita, pues cualquiera de los dos puede decir, oye, hace rato que no salimos juntos,
0: Sí.
1: vamos a salir y programemos, poner un día, una fecha, un lugar, pero de una vez, no posponerlo, ah, es que se nos olvidó, hace rato que no salimos juntos solos, no, no, no, no, no es solamente pensar en que se me pasó el tiempo o tenemos mucho tiempo que no salimos, es poner fecha, agendar de una vez.
0: Entonces, la de este fin de semana, ¿me cae a mí? ¿O fuiste tú? ¿O nos caen los dos?
1: A los dos. A los dos porque entre los dos estuvimos flaqueando entre sí, íbamos, no íbamos del cansancio que teníamos encima. Pero finalmente lo logramos, estuvimos
0: Sí,
1: ahí.
0: y fue súper. ¡Ey!
1: Pasamos
0: ¡Ey!
1: 2 horas ahí,
0: ¡Ey!
1: estuvo súper
0: ¡Ey!
1: bueno.
0: Fue muy bueno, fue muy
1: Sí,
0: bueno.
1: estuvo bien bueno.
0: Así que, señores, miren, la razón por la cual estamos haciendo este programa, porque Menchi y yo cometimos ese error por compromisos de la iglesia, por compromisos con las nenas, por compromisos
1: De la
0: de la
1: casa, no
0: casa.
1: necesariamente
0: Sí.
1: con los externos, de la casa.
0: Y entonces, como que nos complicamos un poquito. Entonces, antes de entrar directamente a los puntos que queremos compartir con ustedes esta noche, vamos a compartir los de nosotros primero. O sea, para dejarles hablar a la gente qué es lo que nos pasó a nosotros. Nosotros nos pasó que por los compromisos que mencionábamos, pues decíamos, no, que más adelante, y cometimos el peor de los errores. ¿Y cuál fue el peor de los errores? Que, por cierto, el culpable soy yo, especialmente en esa área,
1: A
0: de
1: ver.
0: que como íbamos juntos a la iglesia, como estábamos en campañas evangelísticas juntos, como grabábamos en el estudio de la asociación juntos, entonces,
1: Parecía como que estábamos de cita todo el
0: sí,
1: tiempo.
0: porque andábamos juntos.
1: Ajá.
0: Pero nos dimos cuenta que estábamos juntos, pero estábamos trabajando, no estábamos o estábamos apoyando alguna actividad de las nenas o en el juego de voleibol de Gaby o en una actividad que tenía Laura. Y entonces nos dimos cuenta que estábamos juntos, pero no estábamos compartiendo nosotros solos juntos. Entonces, eso nos llevó a nosotros a ser más intencionales en buscar un espacio para nosotros solos, como pareja, y compartir de las cosas que nos pasan a nosotros solos, y también pensar en un futuro que la realidad de la vida y que la dinámica de la vida dice que en algún momento nos vamos a ver nosotros, dígalo usted, hermano,
1: Solos.
0: solos otra
1: Así
0: vez.
1: es. Hay muchas parejas de esposos que trabajan juntos desde que se casaron y entran en estado de monotonía. O sea, es tan común pasarla juntos y dicen, está bien, es bueno, es una relación buena, tienen un buen matrimonio, corren menos
0: Claro, que
1: riesgos.
0: por cierto, trabajar los dos juntos en el mismo sitio,
1: Oh,
0: eso es complicado, pero es una
1: ajá.
0: bendición.
1: Es una bendición, pero hay que tener cuidado porque entonces entramos en monotonía.
0: Que eso fue lo que nos pasó a Pinky, bueno, ¿cómo es la cosa? A
1: Cualquiera de
0: Pinky y a
1: los dos,
0: Cerebro.
1: como tú quieras, es lo mismo.
0: Eso fue lo que nos pasó a nosotros.
1: Entonces se pierde la esencia de lo que es el romance dentro del matrimonio o el sentirse especial, porque pensamos que esto solamente debe pasar en la etapa de la conquista y no debería terminar. El asunto es que creo que llegamos a equivocarnos o a pensar que dentro del matrimonio tiene que llegar a volver a sentirse eso que sentíamos en la adolescencia o en la primera adultez, de estar así todos encaramelados y con ganas de estar encima uno, solapado y encima del otro. No, ese no es el punto. El punto es poder compartir e intimar como pareja en pensamientos, en sentimientos, en emociones y poder conocernos más.
0: No, y
1: Prohibido hablar de hijos, de
0: sí,
1: proyectos, de
0: de campañas
1: trabajo,
0: evangelísticas, de iglesia,
1: de nada, de absolutamente nada que tenga que ver con trabajo, que tengo que mandar a imprimir qué sé yo
0: o
1: qué,
0: que tenga que
1: que
0: ver con
1: tengo.
0: terceros, ¿verdad?
1: Exacto, o
0: Entonces,
1: problemas familiares, nada de eso.
0: yo siento que para muchas parejas se le dificulta tener un momento romántico o un momento a solas ellos, porque pareciera ser que la sociedad o alguien, algún entremetido, le hizo creer a ellos que para tener una cena romántica o algo bonito, eso hay que invertir mucho dinero.
1: Sí, que hay que meterse en
0: Y
1: un lugar
0: sí,
1: caro.
0: y que realmente, porque no, pues yo quiero complacer a mi pareja, que ella se sienta bien o que él se sienta bien y que le voy a dar un regalo especial y que le voy a mandar a hacer su postre favorito y todo eso. Y comienzan a inventar una serie de cosas como si fuera un aniversario.
1: No, y no solo eso, que cuando quieren impresionar tanto a la esposa o al esposo, cuando la tiene en ese lugar o lo tiene

0: ese lugar como invitado, la pareja está estresada pensando en el dineral que se gastó, que sabe que no lo tiene para gastarlo, entonces no se va a disfrutar. Va a ser un momento súper estresante y agotador.
1: Menchi, me leíste la mente.
0: Porque, entonces no tenemos que estar pensando en cosas costosas.
1: Entonces nos preocupa y muchas veces entonces posponemos lo que es ese momento especial como pareja porque estamos preocupados que ahora no podemos, pero como sentimos la presión de que hace mucho que no salimos, que hace mucho que no compartimos, entonces nos metemos en líos innecesarios. Pero dele gracias a Dios que apareció Menchi y Arnaldo para decirle que lo engañaron y que no debe ser así.
0: Y está llegando el tiempo en el que nosotros vamos a visitar mi lugar favorito aquí en el pueblo donde vivimos, en Mandora.
1: Así es.
0: Es el puentecito ese de allí donde están los cocodrilos. Llega el invierno, está bastante fresco, es súper rico caminar por ahí. Es un lugar muy...
1: Hay un lago para cuando el sol se oculta, una belleza extraordinaria. Y lo mejor de todo es... que no gasto ni 2 pesos de gasolina.
0: No, ¿eh? Ni eso siquiera.
1: Ni ahí.
0: Porque estamos al lado de la casa.
1: Sí.
0: Entonces sí hay maneras de poder compartir juntos 1 hora, 2 horas sin tener que gastar dinero.
1: Entonces vamos a hacer una encuesta sencilla, familia del gozo.
0: A ver.
1: Póngame allí en el chat aquello, sinceramente. No se preocupe, el esposo no se va a ofender, la esposa no se va a ofender. Póngame que usted se acuerde. ¿Cuándo fue la última vez?
0: Ay. Tú te vas a ganar un reguero de enemigos en la noche de hoy. Bueno, palos,
1: póngame.
0: A ver.
1: ¿Cuándo fue la última vez que ustedes tuvieron una cita intencional?
0: A ver, cuenten.
1: Así que vamos a ver qué dicen nuestros amigos. ¿Fue un año? ¿Fue hace 2 años? ¿Fue el mes pasado? ¿Fue la semana pasada? ¿Fue anoche?
0: Yo quiero un poquito más allá. Yo quiero que me digan a dónde fueron.
1: Ah, muy bien.
0: ¿A dónde fueron y la fecha?
1: Está bien, póngalo allí.
0: ¿Cuánto tiempo?
1: Póngalo allí en el chat. Es más, no lo leamos.
0: No.
1: Para dejar que la gente que tenga el chat... Porque hay gente que quizás si lo leemos nosotros van a decir, ay, pero mira, el pastor dijo el mío en público y me da pena. No, póngalo que le prometemos que hoy no lo vamos a leer. Solamente ponga allí, ¿cuándo fue la última vez? Como en forma de desahogo, póngalo, para ponerlo más bonito, póngalo en forma de testimonio.
0: Bueno, póngalo ahí, me llevaron a comer helado hace 3 años. No, yo espero que no sea tan lejos.
1: Sí, la verdad.
0: Me regalaron flores y me sacaron a caminar por la manzana ayer.
1: Salimos a caminar juntos, tomados de la mano. Y mire... Y déjanos saber también si cuando salieron a esa cena el celular estaba encima de la mesa o tenían el reloj puesto. Porque la gente dice, no, yo puse mi celular encima de la mesa, pero tienen el reloj puesto y cuando suena algo en el celular, la notificación le llega en el reloj. Eso me hizo la hermana Menchi.
0: ¿Yo?
1: Sí.
0: ¿Cuándo?
1: Estamos almorzando la semana pasada juntos, nosotros tenemos un momentito para almorzar juntos y ella puso el celular en la mesa y cada vez, porque ella estaba terminando una registración, te voy a tirar el agua ahora. Ella estaba terminando, hermanos, para que usted vea que es una víctima. Ella estaba terminando una registración del Camporí de Conquistadores de la Unión. Y mientras estábamos comiendo, le iban llegando unas notificaciones de la gente que le había mandado un documento. Y los conquistadores me dañaron el almuerzo. ¿Oyó?
0: Un ratico nada más.
1: Los conquistadores me dañaron el almuerzo. Porque Menchi puso el celular en la mesa y se quedó con el reloj puesto. Entonces, la pregunta es, ¿cuándo fue la última cita? Mira, ya que después que me desahogué.
0: Al 100%.
1: Eso significa que hicieron algo juntos, que los celulares no estaban en la mesa, el reloj tampoco de los conquistadores tampoco estaba en la mesa, y que no hablaron ni de hijos, ni de trabajo, ni de iglesia, ni de compras, y mucho menos de problemas. ¿Qué dicen los santos? Mira, yo quisiera leerlo, pero ya prometí que no lo íbamos a leer. Usted si está viendo el chat allí, mire lo que la gente está escribiendo basado en eso. ¿Por qué, Menchi? Porque lo que yo estoy notando es que hay gente, y me incluyo, que tenemos tiempo para todo el mundo, pero no tenemos tiempo para nosotros mismos.
0: Y si no hay, lo hacemos.
1: Sí.
0: ¿Qué es lo peor? O sea, para otras personas hacemos el hueco como sea. Pero sí. Para nuestra pareja, ¿qué pasa?
1: Y yo me acuerdo cuando yo estaba estudiando en la universidad, quedaba 2 horas y algo de donde vivía Menchi. Y cuando yo quería ir a ver a Menchi, hermano, yo me tiraba porque pasaban unos buses que lo único que ponían era bachata, que es una música tradicional en República Dominicana. Ay, hermano.

0: Y la misma guitarrita. Y yo me tiraba esas 2 horas y media ahí. Pero yo me tiraba eso. Es más, yo decía, señores, esto lo hago, porque voy a ir a ver a Mench.
1: Tú metes el sonidito de la guitarra y la puedo recordar como ¿sí? si fuera para mí.
0: Y entonces, y yo iba ya a ver a Menchi, y yo iba hasta buscarte la universidad.
1: Sí, yo recuerdo que salía derecho de la universidad a mi universidad a recogerme porque mi última clase terminaba a las 10 de la noche.
0: ¿Y quién estaba ahí? Este papucho, buscando a Menchi para compartir un ratito con ella. Y lo grande no era, hermano, solamente que yo iba a buscar la universidad. Lo grande era que yo tenía que irme de madrugada otra vez, porque tenía clase a las 9 de la mañana, otra vez al otro día en la universidad. Y me devolvía en el mismo bus. Pero yo iba feliz, feliz. ¿Por qué? Porque sacó un tiempo para compartir con Menchi cuando éramos novios. ¿Y qué fue lo que pasó después que nos casamos? ¿Qué fue lo que nos pasó a nosotros, que éramos tan intencionales, que éramos tan energéticos, que éramos tan apasionados para ir a enamorar a ese muchacho o esa muchacha, y ahora que ya es nuestro, que ahora se supone que ya otro no tiene que pelear ni con los suegros, ni estar convenciendo a nadie, ni estar llevándole un dulcito a la suegra o al suegro, porque ya esa mercancía es suya? ¿Qué es lo que pasa con nosotros ahora que descuidamos esa parte?
1: Pues dejamos de buscarnos.
0: Sí.
1: Ahí es donde entramos. Dejamos de hacer eso, de buscar ese momento, ese espacio con nuestra pareja, porque ya la tenemos todo el tiempo y se nos hace rutinario, o sea, ya lo tengo aquí, está cerca, duerme conmigo, pasa el día conmigo, por lo menos está en el trabajo, pero ya sé que a la noche lo voy a tener, y se vuelve normal, se vuelve rutinario, y ya ni siquiera nos buscamos para decirte, oye, ya para de trabajar y vámonos a dormir. Descansemos juntos. Hasta eso perdimos, hasta ese hábito de poder acostarnos juntos, de orar juntos, de a lo mejor acostarnos a leer. Oye, por cierto, ese hábito tenemos que retomarlo otra vez. Te recuerdo que antes sacábamos ese tiempo, era como una cita entre los dos. A mí ahora me gusta leer, pero recién que nos casamos, qué trabajo me daba leer. Pero yo me deleitaba en que Arnaldo siempre ha sido un buen lector. Y él se ponía a leer sus libros y me iba haciendo un resumen de cada párrafo. ¿Te acuerdas de eso? Y me parecía fantástico porque me contaba cosas, la esencia de lo que estaba leyendo, y eso me parecía muy bonito, me llenaba un montón, y oye, deberíamos hacerlo otra vez.
0: Sí, pero sí. ¿Para que te sigas resumiendo igual otra vez?
1: No, ya yo puedo leer por mí misma.
0: Mire, y yo siento, Menchi, que lo que nos pasó a nosotros, y le pasa a muchos matrimonios, es que antes buscamos excusas para vernos, y ahora buscamos excusas para no salir.
1: Para no salir ni siquiera encontrarnos dentro de la misma casa, porque suele pasar en que, y yo recuerdo momentos entre nosotros así mismo, que Arnaldo llegaba del trabajo y venía y se estacionaba aquí a terminar cosas del trabajo, y yo conscientemente sabía que tenía responsabilidades, cosas que terminar, y yo sacaba mi espacio y me sentaba a ver televisión, pero yo allá y él aquí, y era como una forma de huir de nosotros mismos. Pero no, nosotros tenemos que estar conscientes, o sea, ya caemos en tiempo, nos damos cuenta de que no estamos siendo intencionales en encontrarnos. Y tenemos que tomar la decisión de ser intencionales. Necesito encontrar ese espacio para poder estar con mi esposo. Hemos estado saliendo 2 fines de semana seguidos y ha sido un tiempo muy bueno, solos, aunque ha sido de trabajo, pero ha sido un tiempo para nosotros. El momento en que llegamos a la habitación, que ya no tenemos gente alrededor, ha sido un tiempo para poder compartir nosotros. Y la salida del viernes en la mañana fue, sí, viernes en la mañana, para mí fue espectacular. Fue dentro de un, ¿cómo es que se llama?
0: De un Lazy River, el río lento.
1: El río lento, ahí nos metimos los dos en 2 salvavidas. A que ese río nos llevara donde le diera la gana. Sí,
0: que por cierto, señores, mire.
1: Súper bueno, y pues la pasamos súper bien. Estuvimos conversando las 2 horas mientras el río nos daba la vuelta en el coso ese flotando ahí.
0: Miren, yo quiero hacer una pausa ahí.
1: A ver.
0: Para agradecerle a la Asociación Dominicana del Este, que nos invitó para este evento especial, ¿verdad?, del Ministerio de la Mujer. Y agradecerles a ellos porque llegamos un día antes. Y ese día antes nos sirvió a nosotros para poder descansar, para poder tener un espacio para nosotros antes de que llegaran todas las damas y poder estar todo el fin de semana junto con ellas, que disfrutamos muchísimo. Recién estamos llegando de la Asociación Dominicana del Este, de República Dominicana, y fue un evento extraordinario. Sí. Pero la asociación nos dio ese regalito.
1: Ay, el que tenemos.
0: Que fueron 24 horas, señores, nada más, antes que comenzara el evento. pero nos sirvió a nosotros para estar allí en el Lazy River, para disfrutar un poco las instalaciones del hotel. Y esas dos horas fue como una cita romántica para nosotros, Menchi y yo, allí montado en dos tubos, ¿verdad?
1: Dos salvavidas,
0: disfrutando y la corriente llevándonos, y nosotros ahí gozando y hablando especialmente de nosotros.
1: Uh-huh. Fue algo súper bueno. Por cierto, lo que tenemos puesto también lo traemos de República Dominicana.
0: Sí. Uh-huh. Gracias.
1: Muchísimas gracias.
0: A los santos de allá. Entonces, Menchi, mira, déjame darte una parte teológica ahora basado en esto.
1: A ver, cuéntame.
0: En lo que estamos hablando. Porque mucha gente piensa que, bueno, es que la Biblia nos dice que saquen espacio para compartir entre ustedes, que el otro, ¿qué? Lea el libro de Cantares. El capítulo 7, el versículo, mira, te lo voy a leer, lo voy a buscar directamente del texto para que la gente pueda tomarlo allí de una vez y pueda ver junto conmigo lo que dice la Biblia. Mira, libro de Cantares, Menchi, capítulo 7, versículos 11 y 12 dice así.
1: Lee.
0: Ven, así comienza.
1: O sea, es con ganas.
0: Sí, ven, oh amado mío, salgamos al campo. Mm. Moremos en las aldeas. O sea, lo que está diciendo es...
1: Vamos a dar un paseo.
0: Sí.
1: Ni siquiera está diciendo, vámonos a un restaurante caro.
0: Ni a un hotel.
1: No, a nada de eso.
0: Venga, vámonos juntos al campo. Y eso está diciendo ya, ese es el versículo 11.
1: Oye, tú lees eso y sabes qué es lo que estoy imaginando de una vez. Cuando dice, vamos al campo, pues estoy imaginando la canastica de madera con su tapita, la comidita, un pancito, un azul,
0: un mantel con cuadritos.
1: Y un mantel con cuadritos, literal, eso mismo estaba imaginando.
0: Para hacer un picnic afuera.
1: Exacto, debajo de un árbol. Eso mismo fue lo que imaginé.
0: Y dice el versículo 12, levantémonos de mañana a las viñas, veamos si brotan las vides, si están en cierne, si han florecido los granados, y allí te daré mis amores.
1: Y entonces este se fue de camping, se quedó de un día para otro, pues.
0: Sí. Y yo dije, mira, vámonos, y solamente vamos a disfrutar el campo. Uh-huh. Y es importante decir esto, y me encanta eso de Cantares capítulo 7, versículos 11 y 12, porque ahí nos está hablando de que trabajemos un año y hagamos un presupuesto. Uh-huh. Ahorremos para irnos de crucero. Ahí está diciendo, vamos a lo que nos queda cerca, uh-huh, a lo que es gratuito, a lo que muchas veces no valoramos y es extraordinario. Mire, ese lugar que tiene Menchi, aquí le comparto este chisme, este lugar que tiene Menchi aquí en Mondoras, donde nosotros vivimos.
1: Bueno, no lo tengo yo, lo tiene el pueblo.
0: Bueno, sí, pero donde va Menchi, ¿verdad? Y Menchi es que me enseñó ese lugar. Menchi iba sola con las nenas primero, luego me llevó a ese lugar y es encantador. Ahí hay un banquito, entre los varios, pero hay uno solo, uno o dos, ¿verdad? Porque hay uno de cada lado del muelle, que da hacia el lago. Y esos dos banquitos, hermano, cuando usted se sienta ahí y baja el sol, es una...
1: Espectacular.
0: No, es extraordinario.
1: Espectacular.
0: ¿Cuánto pagamos? Nada.
1: Es más, amorcito, es más. Una puesta de sol en uh-huh invierno, ahí en el patio, uh-huh, literal, ahí en el patio, solamente hay que abrir la puerta del patio, poner un par de sillas de playa, uh-huh, es suficiente para pasar una linda tarde, esperar una puesta de sol y pasarla juntos. El patio de la casa puede ser un lugar espectacular para nosotros, pero solos. Uh-huh. O sea, no tenemos que ir muy lejos.
0: Entonces, en ese, cuando dice, ven amado mío y salgamos al campo, no está diciendo, mira, vamos en el campo a ir resolviendo las situaciones, las responsabilidades que tenemos, las crisis financieras que tenemos. Estaban buscando un espacio solo para ellos.
1: Para desestresarse.
0: Sí, y hay muchos matrimonios que todo el matrimonio gira alrededor de los hijos, alrededor del trabajo, alrededor de la iglesia, que cuando los muchachos se van, los esposos no se conocen. Nosotros ya hemos tratado algunas parejas con esa situación. Se quedan con el nido vacío y luego ya no tienen de qué hablar, porque cuando hablaban era solamente de los hijos, era solamente la situación de los muchachos, era solamente de cómo resolver a los muchachos, y ya dejaron de hablar de ellos. Es más, algunos ya ni se conocen. No
1: eso,
0: saben ni lo justo
1: más,
0: que tiene el
1: otro. Queridos, a veces nosotros estamos en esas citas y tenemos lapsos de silencio. O sea, uh-huh, no es que todo el tiempo estamos en una conversación.
0: Y que ahí llegamos nosotros y vamos a hablar. Chate,
1: y dale. No, también hemos tenido nuestros huecos, porque las conversaciones, la mayoría de ellas se tornan de trabajo, de crianza, de responsabilidades, que también nos quedamos así en esos huecos. Uh-huh. O sea, no es que nosotros estamos manejándolo al 1000%, al 100%. Uh-huh. Nosotros también estamos trabajando en ese proceso, porque en algún momento nos vamos a quedar solo como todos nosotros. Entonces, no es buscar la perfección en la primera cita. Ah, no, es que salimos juntos y tú no sabes hablar, o tú no encuentras de qué hablar, o siempre terminamos hablando de trabajo. Es un asunto que se va trabajando y se va construyendo de vuelta otra vez.
0: Sí, y, o sea, estamos hablando de ser intencionales. Por ejemplo, la Biblia, en ese texto de Cantares, está hablando de que presenta matrimonio no solamente trabajando juntos, sino

0: matrimonios enamorándose y disfrutándose mutuamente. No es que solamente, no, vamos porque yo quiero salir, o vamos porque hace mucho que yo no te saco. No, tiene que ser algo que puedan, que sean cómplices los dos para poder disfrutarse juntos. Y no solamente eso, hay una cita en la Biblia también que no tiene que ver con matrimonios, porque tengo que ser responsable teológicamente con nuestros amigos oyentes. Y ese aparece en el libro de Mateo, en el capítulo 6, versículo 31. Cuando el Señor le dice, bueno, déjame dársela a la gente de una vez.
1: Que se lo dice a los discípulos.
0: El Señor manda a los discípulos primero, déjame dar el background. Uh-huh. El Señor manda a los discípulos a hacer milagros, de dos en dos. Y los muchachos van emocionados y vienen contentos con todas las cosas y allí a contarle al Señor todas las cosas que pasaron y todo eso. Y el Señor le dice, Mateo, en Marcos, capítulo 6, versículo 30 al 32, dice: los apóstoles se juntaron con Jesús, le contaron todo lo que habían hecho y lo que habían enseñado, y él les dijo: venid vosotros aparte a un lugar desierto y descansen conmigo un poco.
1: Ellos venían emocionadísimos del trabajo. Ellos lo que
0: y
1: querían,
0: hablando de
1: ellos,
0: trabajo.
1: Ellos querían seguir trabajando, ellos sí, no querían parar.
0: Sí.
1: Y el Señor Jesús los ve así y les dice: esperen,
0: sí,
1: venid vosotros aparte.
0: Y descansen un poco conmigo, dice el texto. Y dice, porque eran muchos los que iban y venían, de manera que ni aún tenían tiempo para comer. Uh-huh. Y dice versículo 32, uh-huh, y se fueron solos en una barca a un lugar desierto.
1: Ahí está.
0: Es importante que aunque el texto de Mateo 6, 30 al 32, no es para matrimonios, pero hay un concepto que Jesús deja muy claro para matrimonios, para familias, para líderes de iglesia, para individuos, para trabajadores, para estudiantes. Dice, todo el mundo tiene que sacar un tiempo para descansar. Todo el mundo tiene que sacar un tiempo para compartir con amigos, para compartir juntos. Yo estoy notando también algunas personas que no quieren salir en pareja.
1: ¿Quieren citas en montones?
0: Sí, sí. En grupo. Ajá. No, señor. Eso no lo cuenten como cita.
1: No,
0: que nos fuimos 14 para un crucero. Eso no lo cuente como cita.
1: Eso no es una cita.
0: La cita es ustedes dos solos. Cuando van a un crucero con amigos, están disfrutando en grupo. Eso es salida de grupo. La salida de ustedes dos, son ustedes dos solos, hacen su agenda solos, van a sus lugares solos, van a compartir solos, buscan alguna actividad para hacer, sea deportiva o de esas que ofrecen en los cruceros, en los tours, en los hoteles, ustedes dos solos, que puedan hacer experiencias y momentos juntos. Hay una muchacha en Dominicana que yo sigo en las redes sociales y que es de la iglesia adventista, y ella usa una frase que yo se la tomé, que me gustó. Ella dice, cuando ella pone una foto con su familia o con su esposo, ella dice, en algún lugar del mundo, porque ellos viajan bastante así como nosotros, ella dice, aquí estoy con mi familia guardando momentos juntos. Porque al final de cuentas, cuando los muchachos se van, cuando todos estén viejitos y ya toda la cosa, eso es lo único que vamos a poder recordar.
1: Haciendo memorias
0: juntos.
1: Entonces, nosotros no podemos estar contando con que la multitud...
0: Es una cita.
1: Es una cita. No multitudes no es cita.
0: Eso es una campaña evangelística o un grupo pequeño.
1: Por eso el Señor dice, venid vosotros aparte. Le está diciendo ya, o sea, han estado con mucha gente, necesitan estar un momento solos, en compañía de ellos solitos ahí. Aquí está hablando solo de los discípulos y Jesús, pero estamos hablando de matrimonios, o sea, tú y yo. Vamos a sacar ese tiempo para descansar, estar aparte, descansar del ruido del trabajo, del ruido de los niños, del ruido de las familias, del ruido de todo. Y no tiene que ser por un fin de semana, como decíamos al principio del programa.
0: Ni unas vacaciones largas.
1: Exacto.
0: Ni para otro país tampoco.
1: Exacto. Es un rato. Dediquemos, aunque sea una hora para nosotros, que podamos disfrutarlo. No tiene que estar gastando dinero, ni que... Es más, llévese una limonada de la casa.
0: Sí, sí.
1: Coja limón
0: y, mire,
1: y agua y ya.
0: Ahora venden unos platos que lo he visto ahí en Walmart, lo he visto en Ross, que vienen como con una tapa que le sella completo.
1: Oh, el Bend Go.
0: ¿Cómo se llama?
1: Bend Go, se llama.
0: Eso platico, hermano. Es una chulería porque usted prepara ahí una comida, una cosa, lo separa y se lleva eso sin ningún problema. Eso no se voltea. Puede llevar hasta cosa líquida y eso no se voltea.
1: No se sale nada de ahí. O sea, preparamos la canastica del picnic.
0: Ya.
1: Y lo llevamos. Es que no es necesario. Ustedes pueden decir, vamos a salir después de la cena o después del almuerzo, uh-huh, en el día que tengan tiempo. Ya salieron con el estómago lleno, se llevan su botella de agua, se dan su caminata, un paseíto por ahí y ya está. O sea, no tiene que ser nada complicado. El asunto es, aquí el detalle es sacar el tiempo para nosotros.
0: Claro, y entender lo siguiente. Mucha gente dice, bueno, lo importante de una cita es... ¿cuán wow fue esa cita? y creen que el wow

0: es unas flores
1: Una
0: súper
1: caja de
0: chévere,
1: chocolates
0: una caja de
1: carísima.
0: chocolate, una cena, que ese plato va uno está llorando durante 2 meses por lo que pagó por ese plato. No. Lo importante de una cita no es cuánto gastaron, sino cuánto se encontraron. El cuánto se encontraron es el tiempo que dedicaron para compartir ustedes solos juntos. Mire, yo le
1: Y
0: digo,
1: no solo
0: estas 2 horas de nosotros, espérate, estas 2 horas de
1: a
0: nosotros,
1: ver.
0: de ahora del fin de semana en el tubo, ahí en la piscina, eso fue.
1: En el salvavidas, en el tubo, una gente puede imaginar cualquier otra cosa.
0: ¿Qué pueden pensar de un tubo?
1: ¿Qué es un
0: ¿Qué
1: tubo?
0: es un tubo de plomería del
1: A lo
0: año?
1: mejor lo estábamos tirando de por allá, quién sabe de
0: La
1: dónde.
0: cosa esa redonda que
1: Un
0: parece.
1: salvavidas.
0: Un salvavidas, un chaleco.
1: Pues dígale la dona
0: Pues la
1: entonces.
0: dona esa que uno se monta y uno flota en el agua. Esas 2 horas de nosotros fueron extraordinarias porque hacía mucho tiempo que no teníamos ese momentito de meternos en una piscina juntos y todas las cosas sin que estuviese nadie más allí. Que una foto, que por aquí, que por allá. Ahí nosotros
1: Es más,
0: tranquilos.
1: los teléfonos se quedaron en la habitación,
0: Sí.
1: ni siquiera fueron con nosotros. Ese momento fue muy, muy bonito y lo bueno del momento es el hecho de que estuvimos encontrándonos, o sea, conversando el uno del otro, poder tener contacto visual, poder tener contacto físico, porque había momentos en que nos golpeaba una cascada de las que habían ahí, o Arnaldo se fue de mula, no sé, se le volteó el salvavidas. O sea, es el momento de vernos como personas comunes y corrientes,
0: Reírnos.
1: no como papá y mamá, sino como esposos, como tú y yo nada más.
0: Bueno, Menchi, tú ahora tiraste 2 palabras allí que me da mucha pena, pero la tengo que retomar ahora.
1: A ver.
0: Y la palabra fue papá y mamá. Nosotros hemos pasado la vida siendo papá y mamá.
1: ¿Y quiénes desaparecieron?
0: Él y ella.
1: Ay, ay,
0: Ese es el problema.
1: ay.
0: Y eso entonces nos ha llevado a nosotros como matrimonios a caer en rutina, a caer en peleas, a solamente hablarnos cuando hay una situación, a solamente buscarnos cuando hay una intimidad, y ya dejamos de ser cómplices en cosas súper chéveres, cosas sencillas, cosas baratas y cosas hasta gratis para poder compartirnos juntos como pareja.
1: Aquí yo quiero poner algo en la bandeja,
0: Diga
1: Tito,
0: usted,
1: antes de que
0: mande,
1: sigas.
0: mande.
1: Entiendo que hay muchas mujeres jóvenes que ahorita tienen sus niños pequeños. Y lo digo por experiencia propia, porque cuando tenía a Laura pequeña y después en la etapa de Gaby, los niños pequeños absorben mucho tiempo y uno se enfoca tanto en ser mamá que se olvida de ella, pero también se olvida de que tiene un él, de que también existe un papá. Entonces, ¿cómo nosotros hacemos balance? Nosotros tuvimos que aprender a hacer el balance en que entre los dos nos ayudamos para que pueda aparecer, o sea, ubicar ese tiempo entre papá y mamá y que surja el tiempo entre él y ella. ¿Qué quiero decir? El esposo tiene que hacerse, convertirse, volverse parte de su labor como papá. Hay hombres que son espectaculares como papás, que no hay ni siquiera que pedirles ayuda. Ellos están ahí. No hay que decirle cambia un pañal, no hay que decirle lava la ropa, no hay que decirle absolutamente nada. Pero hay otro tipo de hombres que hay que decirles, necesito que nos repartamos las labores y no está mal, porque a lo mejor no lo vieron en su casa y no lo pueden repetir porque nunca lo vieron. Pero si es el caso tuyo, que tienes niños pequeños y no tienes ayuda y se te va todo el día atendiendo a esos chiquitos, entonces pide la ayuda de tu esposo, dejándole saber que ofreciéndote él esa ayuda a ti, es abriendo un hueco
0: Para
1: para
0: ellos.
1: él, abriendo el hueco para él, que va a terminar siendo para los dos.
0: Correcto. Y es importante, siempre lo hemos dicho desde el primer programa que hemos estado haciendo de Hablemos de Familia, de trabajar en equipo. Esa mentalidad de equipo es lo que hace que el equipo pues pueda sacar un espacio también para ellos y compartirse juntos. Porque nuestros hijos quieren ver a sus padres, sí, pero quieren ver también a él y a ella, que todavía se disfrutan estar juntos. Nosotros estuvimos en un evento en California hace como un mes, o mes y medio, y allí cuando llegamos, todavía la gente no había llegado y había un columpio. No era un columpio,
1: Ah,
0: era como
1: sí.
0: algo que, era como un zipline.
1: Ajá.
0: Que uno se
1: Era
0: tiraba y
1: con
0: todo eso,
1: sillita, era un
0: pero que era como una
1: zipline.
0: sillita,
1: Ajá.
0: sí. Y entonces la niña de la casa, la Mencha y la traviesa, quería tirarse el zipline así en la sillita, pero yo quería irla grabando a Menchi. ¿Qué hice yo? Menchi le pasó su teléfono a Gaby, para que Gaby grabara, y yo entonces fui.

0: tiré a Menchi y yo iba grabándola corriendo, así como iba el zipline, así iba yo, rapidísimo, rapidísimo. Y Gaby, muerta de la risa, porque vio no al pastor, ni al evangelista, ni a mami, ni a la que hace receta, ni todo eso, sino a dos personas que se aman y que querían disfrutar un momento juntos y guardar ese recuerdito en su celular, y volvieron a ser niños otra vez y a ser, por cierto, traviesos otra vez, porque si nos matábamos de ahí, mire, esa pieza de nosotros ya, la pieza está fuera de garantía de nosotros ya. Y entonces, pero lo hicimos, pero nuestros hijos deben ver que papá y mamá también son cómplices en el amor, que también sacan un momentito juntos, y yo estoy seguro que eso hasta les sirve de sanidad a los muchachos y de ejemplo para que ellos también hagan lo mismo. Uh-huh.
1: Nosotros tenemos que tener cuidado de convertirnos en excelentes compañeros de trabajo, que es lo que mencionábamos al principio. O sea, estamos todo el tiempo juntos, somos un buen equipo en la familia, somos funcionales como familia, nos ayudamos en las labores de la casa.
0: Nos apoyamos financieramente, o sea, somos unos administradores de la casa.
1: O sea, somos excelentes en todo, el matrimonio funciona súper bien, pero podemos estar completamente desconectados emocionalmente. Porque estamos trabajando solamente en hacer que el hogar funcione a la perfección, y hay muchos hogares así. Pero como pareja, ¿has escuchado, bueno, hemos o han escuchado ustedes, porque a nosotros nos han llegado muchos casos de que siempre dicen fulano y fulana se divorciaron? Y uno nomás dice, ¿qué? ¿Una pareja tan estable, una pareja tan bonita? Pero era porque tenían una buena funcionalidad como hogar, pero se desconectaron final emocionalmente, tienen un divorcio emocional y no se dieron cuenta. Por eso tenemos que sacar ese tiempo especial para nosotros como pareja.
0: Y tratar familia lo siguiente, mire, tienen que, porque yo estoy seguro que hay mucha gente que se pregunta ahora, pastor, está bien, vamos a sacar una cita semanal o una cita mensual para compartir juntos. ¿Qué vamos a hacer? A vernos la cara y a comer.
1: ¿De qué vamos a hablar?
0: ¿De qué vamos a hablar? Okay. Queremos compartir con ustedes algunas preguntas, así que busque lápiz y papel y tome nota de esto que le vamos a decir ahora. Algunas preguntas y algunos tópicos que deberían comenzar. Nosotros comenzamos porque, como mi mente estaba tan llena de trabajo, Menchi, fuimos a comer un día y yo comencé hablándole de trabajo y Menchi se molestó y entonces pues no quería salir conmigo, que esto que lo otro. Entonces yo tuve que sentarme y decirle, mira Menchi, como esta cabeza más está llena de cosas de iglesia, comencemos los primeros 3 minutos hablando de algo de la iglesia. Y después vamos buscando otro tema y así vamos entrando a otra cosa. Pero no te me rajes porque es que romper ese formato...
1: No
0: que,
1: es fácil.
0: Que ya no es fácil, se lo digo porque a mí me pasó. Y yo quería comenzar con Menchi y decirle, mira, Menchi, que estoy preparando esta campaña evangelística, que esto, que lo otro. Y Menchi quería ahorcarme, matarme, envenenarme, picarme y luego sepultarme, pero boca abajo, para que si el Señor venga me entierre más para abajo.
1: Bueno, la Biblia dice que de la abundancia del corazón habla la boca. O sea, de lo que estés lleno, de lo que es más constante en tu cerebro, pues de eso vas a conversar.
0: Y era lo que yo tenía.
1: Y eso es lo que cada uno de nosotros tenemos. Cada uno tiene algo de lo que es su fuerte. Por ejemplo, yo te puedo hablar, mis conversaciones pueden estar alrededor de los conquistadores, alrededor de recetas de cocina, o del juego de voleibol de Gabriela. Esas podrían ser mis conversaciones. Las tuyas acerca de las transmisiones, de los reels, del trabajo, ese tipo de cosas. Otra persona puede ser de su trabajo en una farmacia o de las finanzas, lo que sea. Entonces, nosotros cada uno tenemos nuestro cerebro lleno de un tipo de información específica que es la dedicada a nuestro trabajo.
0: Y es con la que estamos cómodos. Esa es con la que estamos cómodos.
1: Ese va a ser el fuerte porque es la que dominamos y es la que tenemos ahí a flor de piel. Entonces, el reto es tratar de romper ahí y empezar una nueva conversación, tratar de conversar de algo distinto.
0: ¿Cómo se comienza eso? Comience con una pregunta. ¿Cómo estás hoy? Cuéntame, ¿qué te pasó interesante en tu día hoy? Puede ser una pregunta. Y la persona va a contestar posiblemente de su trabajo, posiblemente de una receta que está preparando Menchi, si fuera Menchi que estuviese contestando. Va a mencionar algo que le ocurrió en la escuela donde labora, que le ocurrió con uno de los muchachos. No se ofenda con eso, porque usted está preguntando cómo te fue hoy. Entonces, el fue hoy está basado en la dinámica de acción o laboral o académica o de familiar en la casa que estuvo haciendo. Pero luego que usted le pregunte cómo te fue hoy, pregúntele entonces, ¿y tú cómo estás realmente? ¿Estás cansada? Ay, no, ¿estás animada por esa situación que te pasó? ¿Estás motivada? ¿Estás deseoso de algo? ¿Cómo? Para que vayan pasando, como hacía Jesús, Jesús, cuando hablaba, pasaba de lo general.

0: a lo específico. Y aquí estamos usando el mismo método. Este método del Señor, esto no es de Arnaldo ni de Menchi, esto es del Señor. Pasamos de lo general, de una situación general que para romper el hilo en la conversación, y vamos a lo específico. Y luego entonces vaya preguntando cosas más emocionales. Por ejemplo, ¿qué te preocupa? Y luego váyase un poco más a lo matrimonial y dígale, óyeme, ¿tienes algún sueño? Eso ya es lo personal. ¿Tienes algún sueño? Y luego dígale, por ejemplo, ¿qué tú extrañas de nosotros que no hacemos? Como lo que Menchi mencionó ahora. Mira, antes tú leías en el cuarto y todo eso y me resumía. ¿Por qué no retomamos eso otra vez? Entonces, porque ahí van a identificando, acuérdense que el ser humano va cambiando cada cierta época. Exacto, en la vida, para que usted vaya mencionando eso y vaya viendo lo nuevo que está experimentando su pareja y los nuevos gustos que tiene la pareja, los nuevos cambios que tiene la pareja y aún los nuevos sueños que tiene la pareja.
1: Los gustos van cambiando demasiado porque yo recuerdo que a mí me gustaba, mi color favorito era el amarillo y... En la actualidad, si me preguntas si es el amarillo, no vayas a decir que es el amarillo, porque realmente me gusta el amarillo, pero no es un color que le va bien a mi piel, así que ha dejado de gustarme el amarillo. Cuando revises mi closet, hay más azul y más verde. O sea que me estoy inclinando hacia otra cosa y mis gustos han cambiado. Entonces sería bueno también sentarnos. Nosotros en Colombia usábamos, a ver si hay colombianos aquí conectados, si alguna vez llegaron a usar el librito que hacíamos en el colegio, le llamábamos el chismógrafo. Y eso sería súper interesante. Yo creo que en Dominicana también lo hacían. Súper interesante que lo volviéramos a hacer. Y es un cuaderno donde llenamos, no necesariamente tenemos que hacer el cuaderno, pero podemos hacernos ese tipo de preguntas. Tu color favorito, recuerdo que era, en el caso tuyo, el verde y el amarillo. ¿Sigue siendo el mismo color o tu plato favorito sigue siendo los plátanos, los patacones con queso frito? O sea, ¿qué cambios han habido? ¿Cuáles son los gustos? ¿Cómo ha cambiado? ¿Cómo ha mejorado? Porque muchas veces lo que antes me gustaba, pues a lo mejor ya no me gusta. Y podemos así empezar una nueva conversación y conocer esa nueva persona que se nos escapó durante 10 años de crianza, 15, 14, 18 años de crianza, y nos olvidamos de quién es esa persona. Y no tanto que nos olvidamos, sino que empezamos a desconocer realmente quién es esa persona.
0: Entonces, hay un error que no podemos cometer. Y el error que cometen muchos es que cambian de lugar para la cita, pero siguen la misma conversación.
1: Así no sirve.
0: O sea, están en un lugar romántico y siguen hablando de trabajo. Están en un crucero y siguen hablando de los muchachos. No. Cuando cambian de lugar, el mensaje que se quiere dar es, estamos cambiando de lugar, pero también vamos a cambiar en los tópicos de conversación. Y esos tópicos se van creando, va a ser duro al principio, pues lo estamos avisando desde ahora, va a ser incómodo al principio, pero luego va a ser la mayor bendición.
1: Y no esperar, queridos, por ejemplo, nosotros vamos a cumplir 27 años de casados, yo ya no espero una cita empalagosa, porque a mí me llenan, en este momento, me llena otro tipo de emociones, no una cita llena de...
0: Eso es bueno.
1: De que me tiren flores en el camino o que me prendan velas por qué sé yo dónde, porque ahora mismo me lo encuentro muy cursi. Sí. Años atrás, wow, yo me derretía cuando Arnaldo me hacía eso. Arnaldo, no me hagas
0: ahora, una ahora cosa así. Si le pongo la vela, Menchi va a pensar que ya lo estoy matando para la funeraria.
1: No, las velitas se pueden poner en momentos específicos, especiales, pero lo que quiero decir es, hay cosas que se cultivan en el momento exacto. Nosotros estamos en una etapa de la vida completamente distinta y nuestras emociones se llenan de forma distinta. Ya no se llenan, por ejemplo, Arnaldo siempre me daba una flor todos los viernes, recuerdo como ahora, todos los viernes me daba una rosa roja y un chocolate blanco, de chispitas de arroz, algo así era. Ya no me lo trae, ya no quiero que me traiga eso porque... Lo siento, cursi. A otra persona pues todavía le parece emocionante, romántico, pero yo estoy en otra etapa. No quiero hacer que nadie se sienta mal por el detalle. Es un detalle, fue un detalle lindo en su momento, pero hay otro tipo de detalles bonitos que Arnaldo tiene conmigo a esta altura, a nuestros 27 años de casados, que me llenan mucho más que un chocolate. Exacto. Y una flor. Exacto. Entonces vamos a buscar ese...
0: A identificar
1: cómo hemos madurado, cómo hemos cambiado, qué cosas me llenan. Y recordemos siempre, no hagamos gastos que nuestro esposo o nuestra esposa va a saber que está sobrepasando el límite de nuestro presupuesto. Sí, y porque, en lugar de disfrutar la cita, va a ser un estrés esa cita.
0: Exactamente.
1: Los regalos costosos, que una prenda, lo que sea, no, nada de eso. Estamos hablando de tiempo juntos,

0: calidad de tiempo para volver a conocernos, para volver a conectarnos y saber del
1: uno. Y los detalles, óigame bien, los detalles son bonitos, pero que vayan acorde con el presupuesto, que no le dejen un problema a la pareja, porque a veces lo que fue una noche especial se va a convertir en un año de maldición.
0: O en un pleito en la misma cena.
1: Porque van a estar pagando ahora toda esa parte con cosas innecesarias, cuando la mujer lo que necesitaba era posiblemente falda, que ya se le acabaron. Y usted ahora le da un presente ahí que ella va a tener guardado en una gaveta. Entonces,
0: y cada vez que lo vea, lo va a recordar en la molestia.
1: O va a decir, ay, con esto yo hubiese mandado a buscar 30 cajas de Amazon. Entonces, averigüe, coche bien esto. Esos detalles y esos gustos de la pareja que van cambiando se identifican en esas salidas. Esas salidas son especialmente para eso, para identificar ahora los nuevos cambios, los nuevos gustos y las nuevas prioridades que tiene su pareja. Entonces, Menchi, vamos a ir terminando el programa. ¿Quién debe ser el que tome la iniciativa finalmente?
0: Los dos deben tomar la iniciativa.
1: Yo diría que el primero que se dé cuenta que la relación necesita un momento, ese tiene que mover la cosa.
0: Y no es que, mi amor, ¿tú crees que podríamos? No, es búscame tu agenda y vamos a sacar un momento.
1: Exactamente.
0: Saquemos el espacio, hagámoslo.
1: Exacto. O sea, busquen una...
0: Ser intencional.
1: Hagan un conversatorio solamente para poner una cita en el calendario.
0: Ajá.
1: Es más, lo primero que deberían hacer no es buscar el lugar, sino decir, mira, en 2 semanas, el día 14, nos vamos a ir nosotros para salir a algún lugar. Sea un desayuno, un almuerzo, una cena, sea una caminata, algún lugar para poder compartir juntos como pareja. Bueno, señores, estamos llegando al final del programa y ahora viene la parte más interesante. Todo esto se oye muy bonito. Menchi dando su testimonio, yo desahogándome con lo que me hizo Menchi ya. Todo eso se oye bien, pero ahora viene el reto.
0: A ver.
1: Porque pasamos ahora, Menchi, de la teoría...
0: Para la práctica.
1: A la práctica. ¿Y cuál es la tarea de esta semana? Óigame bien. El próximo lunes vamos a preguntar eso nosotros.
0: Empezando el programa,
1: vamos a preguntar eso. ¿Cuál es el reto, Menchi? El reto es que en los próximos 7 días tengan una cita. Sin hijos, sin amigos, sin convertirla en una reunión para resolver problemas y bochinches de la casa, y con el teléfono guardado, por lo menos, vamos a tratarlo bien, la mayor parte del tiempo. Es más, le voy a dejar que se quede con el reloj puesto. Acuérdense, ahora la cita es, el reto es, en los próximos 7 días, tienen que buscar algún momento mañana y para definir qué día en estos próximos 7 días van a tener una cita donde va a ser sin hijos, sin amigos, solamente ustedes dos, sin convertirla en una reunión para resolver bochinche de la casa y tratando lo mayor de lo posible de mantener el teléfono guardado, y van a comenzar con una pregunta.
0: A ver.
1: Y la pregunta, apúntelo, si no vuelva a ver el programa otra vez, la parte final del programa. La pregunta con la que van a abrir esa cita va a ser la siguiente. ¿Qué podemos hacer para volver a disfrutar nuestra relación?
0: Ay, papá.
1: ¿Qué te parece ese reto, Menchi? ¿Para dónde tú me vas a llevar esta semana?
0: Esta semana te lo debo porque estoy muy ocupada.
1: Ve. Así es que comienzan los problemas.
0: No, pero si tuvimos la cita el viernes.
1: Sí, estamos hablando de 7 días. Eso, no estamos hablando de los 7 días pasados, estamos hablando de los 7 días de ahora.
0: ¿El domingo entonces?
1: Busca, no sé. Pero el lunes tú tienes que dar, Emma, tú tienes que dar testimonio el lunes. Busque ahí. Una cita, acuérdese, sin hijos, una cita sin amigos, sin teléfono, sin convertirla en una reunión de resolución de conflictos.
0: Sin ir a un lugar caro.
1: No, pueden salir hasta caminar si quieren. Menchi, tú vas a tener que llevarme, aunque sea al banquito de Mondora, de aquí al lunes. Bueno.
0: Ok, a ver, ¿tú te vas mañana en la mañana y regresas cuándo?
1: El miércoles.
0: Ajá.
1: Sí.
0: ¿Y yo viajo cuándo?
1: El jueves, ¿a qué hora?
0: A la 1:00 p.m.
1: Lléveme el miércoles en la noche. Ahí está.
0: ¿El miércoles en la noche?
1: Ahí está. O el domingo cuando te regrese.
0: El miércoles en la noche.
1: O el domingo cuando te regrese.
0: El miércoles en la noche.
1: O el domingo cuando te regrese.
0: Cuenta que tienes otro compromiso.
1: No, yo no importa, yo lo cancelo si es necesario.
0: No lo puedes cancelar porque es con Gabriela.
1: El miércoles en la noche.
0: No, me refiero. Pero queridos, como, es que ya yo le estoy diciendo, claro, esta semana no tenemos tiempo. El domingo yo llego Como a la una de la mañana, llego en la, amaneciendo lunes.
1: Yo voy a buscar un restaurante.
0: ¿Y tú te vas cuando
1: yo voy a buscar un sitio donde abra el Caporí es el mate. Déjese cuenta.

0: Por eso, ajá.
1: Menchi, el lunes vamos a hablar de eso. Usted busque eso.
0: ¿Ven cómo empiezan los pleitos?
1: Busque eso. Entonces, haga la cita. Por lo tanto.
0: La cita fue el viernes.
1: No, señor, eso fue la semana pasada. Eso pasó, eso pasado.
0: Bueno, queridos, hoy vamos a ver. La cita va a ser a las 2 de la mañana del lunes.
1: Familia Amada, la verdad que queremos que usted haga eso. Van a tener momentos así, incómodos, ajá, tratando de buscar en su agenda que hicimos. Esto es un ejemplo,
0: que va a ser complicado,
1: esto es un ejemplo, ¿no? Para sí, demostrarle que va a ser complicado.
0: Sí, porque entendemos que hay familias que llegan tardísimo, sí, a la casa.
1: Pero van a tener que buscar un espacio, porque si no, se va a morir el amor. Se van a quedar ustedes ahí solamente por confianza. Y bueno, ya estoy acostumbrado a estar con este viejo, con esta vieja. No, no, no, no. Busquen un momento para volver a recuperar la relación matrimonial. Bien. Y nosotros vamos a orar ahora, Menchi y yo, para que el Todopoderoso le dé la paciencia, le dé la claridad de mente, le dé la administración, el don administrativo, para que usted pueda abrir esa agenda y comiencen a buscar, aunque sea 30 minutos. Que por cierto, eso no cuenta de que viendo una película junto en Netflix, eso no necesita nada de eso. No. Eso es dos gente viendo televisión. Uh-huh. Un espacio juntos y que puedan reencontrarse, que puedan hablar de ustedes y que esos 30 o 15 minutos, si es necesario, hasta una hora, que eso sirva como motivación para volver a conectarse como pareja, eliminar la rutina, sacar ese demonio de la rutina de su matrimonio, sacar ese demonio de la frialdad matrimonial, comenzar a decir palabras bonitas, comenzar a volver a conocer a tu pareja en esta nueva etapa de los años que llevan de matrimonio y poder decir más adelante, lo logramos juntos y ahora somos un equipo otra vez.
0: Volver a sentir, nosotros necesitamos volver a sentir ese momento especial con nuestra pareja, porque es que nos desconectamos tanto, Arnaldo, que ya no deseamos compartir juntos. Y lo que es la televisión, las redes sociales, el deseo por estar mirando cosas, lo que las otras personas me llenan más que lo que yo mismo puedo hacer, ese tipo de cosas tenemos que empezar a soltarlas poco a poco. Como hace nuestra hija mayor, Laura, ella cuando ve que no puede tener control del Instagram, lo borra de su teléfono, quita la aplicación. Entonces, si necesitamos borrar la aplicación del teléfono para poder conectar de vuelta con nuestro esposo, pues entonces hagámoslo por lo menos por el día de la cita. Uh-huh. Así entonces, bueno, se nos va a hacer mucho más fácil poder compartir.
1: Y quizás estamos hablando para un matrimonio que no necesita una reunión juntos para otra discusión o para ver quién tiene la culpa. Quizás estamos hablando para alguna pareja que lo que necesita realmente es alguien de los dos que diga, arréglate, que esta noche salimos tú y yo solos juntos.
0: Es más, si la cita es en silencio total, para empezar, hagámosla en silencio total, pero por algún sitio tenemos que empezar.
1: Porque casarse no significa que uno debería dejar de tener citas. Uh-huh. Familia, acompáñanos en esta oración para que Dios le ayude a tener la visión y la entrega.
0: El deseo.
1: Sí, y la intención de volver a conectarse con su pareja. Oramos. Querido Dios y Padre amado, muchas gracias por la oportunidad que nos das de compartir con nuestros amigos esta noche, testimonios, experiencias, momentos de alta, de baja, cosas que nos salieron bien, cosas que no salieron tan bien, pero que seguimos intentando para tener un espacio y ser intencionales en conectarnos cada vez con la persona que escogimos hace muchos años para vivir con nosotros. Bendice las parejas jóvenes, bendice las parejas que ya llevan un tiempo casados, bendice las parejas que llevan años ya y décadas casados. Permite, Señor, que la costumbre no sea mayor que el amor, sino que el amor que pone Dios en el corazón de cada pareja sea el centro de atención y sea el núcleo catalizador para hacer un espacio para compartir juntos. Gracias por el tema de esta noche y por nuestros amigos. En el nombre de Jesús. Amén. Amén. Amén. Familia, gracias por acompañarnos esta noche. Que el Todopoderoso me los bendiga, me los cuide, me los proteja, me le dé su bendición para siempre. Y más que todo, que el Señor me los acompañe. Acuérdese, si este tema fue de bendición para usted, solamente compártelo en sus redes sociales. Y además de eso, revise si usted parte de nuestra familia virtual allí en el canal de YouTube de Menchi Cruz y de su servidor, el pastor Arnaldo Cruz, para que siga recibiendo contenido como este cada semana para seguir creciendo como familia, como persona, como cristianos, como líderes de iglesia y también como herederos de la patria celestial. Que el Señor le bendiga, feliz noche para todos y oren por Menchi, que para que revise su agenda.

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2: Porque casarse no significa dejar de enamorarse. De eso vamos a hablar junto con Menos.

0: Pongamos, pues, la historia para hoy.
1: Ahora estoy sobre las montañas rocosas, a 2.450 metros de altura. Estoy contento que no tengo que aterrizar en esos montes escarpados. ¿Y ahora qué pasa? Tal vez la mezcla de gasolina es demasiado pobre. Estoy perdiendo altitud. Ahora estoy a 2.100 metros. ¿Puede esto ser el fin de mis sueños? ¿Va a terminar mi viaje a París aquí, estrellado en estos montes?
0: Acaban de escuchar una parte de la interesante historia que hoy nos traen la tía Elena y el tío Daniel.
2: ¿Qué tal, chicos y chicas? La historia de hoy, de la que escucharon una parte, es otra de las historias de la vida real que nos trae la tía Elena.
3: Y esta historia de la vida real se titula El Espíritu de San Luis.
4: Carlos Lindbergh, un joven aviador que iba de un lugar a otro entreteniendo a las multitudes con sus acrobacias en el aire y que había sido piloto de aviones de correo durante varios años, está determinado a hacer el primer vuelo sin escalas desde Nueva York hasta París. Después de varias semanas de incesante esfuerzo, se las ha arreglado para conseguir que un grupo de hombres de negocios financien la aventura. También ha encontrado una compañía en Nueva York que vende el avión que él necesita y el dinero para comprarlo.
1: Aquí está, Story. En este pedazo de papel.
5: ¡Un cheque!
1: Mírelo. Mírelo bien.
5: $15,000. ¿Para el avión Bayanca?
1: Para el avión en el cual volaré a París.
5: Puede estar seguro que ya está en París ahora.
1: Sí.
5: Déjeme ser el primero que lo felicite, señor Lindbergh.
1: Gracias, señor Scott. Todo lo que tengo que hacer ahora es llevar ese cheque a Nueva York y pagar el avión Bayanca. Volar en él hasta aquí, hacer las reparaciones y alteraciones necesarias, llenarlo de gasolina y despegar para París.
6: Oh, qué bueno, qué bueno. Me alegro de volver a verlo, señor Lindbergh. Siéntese.
1: Aquí está el cheque, señor Levin. El telegrama decía $15,000.
6: Sí, es correcto.
1: Por cierto que estoy contento que ustedes cambiaron de opinión en cuanto a la venta del avión.
6: Naturalmente, nos reservamos el derecho de elegir la tripulación que volará en él.
1: ¿Qué?
6: Usted entiende, por supuesto, que no podemos permitir que cualquiera pilotee nuestro avión a través del océano.
1: Pero si lo compramos, será nuestro avión.
6: En cierto sentido, sí. Pero, después de todo, estamos vitalmente interesados en el rendimiento de nuestro avión en un vuelo semejante. E insistimos en querer saber quiénes lo van a tripular.
1: No estamos interesados en un arreglo así. Este es un proyecto de San Luis. Si compramos su avión, nosotros lo controlaremos. Nosotros seleccionaremos nuestra propia tripulación.
6: Su compañía en San Luis recibiría todo el crédito por el vuelo, toda la publicidad.
1: Hasta donde yo entiendo, estaremos pagando $15,000 por el privilegio de pintar el nombre de San Luis sobre el fuselaje.
6: Lo siento, señor Lindbergh, pero estas son nuestras condiciones.
1: Usted debería haberme dicho esto antes, pues me hubiera ahorrado un viaje de 3.200 kilómetros.
6: Piénselo otra vez. Estoy seguro que usted estará de acuerdo conmigo en que es mejor que seleccionemos la tripulación. El Bayanca es el único avión construido capaz de volar entre Nueva York y París.
1: Lo siento, pero si ustedes insisten en venderlo con esas condiciones, cuanto antes comience a buscar otro avión será mejor.
6: Tal vez usted cambie de opinión.
1: Dígame solamente esto, señor Levin. ¿Está el avión para la venta ahora mismo o no?
6: Me temo que no.
1: Adiós, señor Levin.
5: No esté tan descorazonado, Carlos. Ya aparecerá algo.
1: ¿Qué? El Fokker, el Bayanca, el viaje del aire, Columbia. Todos me han rechazado.
5: La gente de la compañía Ryan en California, ¿no? Y parece que están deseosos de venderle un avión. Y dicen que pueden entregar uno en 3 meses.
1: Pero, ¿podrá volar hasta París?

0: ¿Por qué no les manda un telegrama y averigua los datos?
1: Porque yo... Sí, Scotty. Es una buena idea. Dame un papel y un lápiz.
0: Aquí está.
1: Aerolíneas Ryan, San Diego, California. ¿Pueden ustedes construir un avión en menos de 3 meses? Por favor, telegrafíenos con las especificaciones generales. La competencia hace que el tiempo sea vital. ¿Qué le parece?
0: Perfecto. Lo llevaré a la oficina de telégrafos de la Western Union. ¡Hey, Carlos! Aquí hay un telegrama para ti. Es de la fábrica de aviones Ryan.
1: Es una respuesta rápida. Podemos construirlo en 2 meses a partir de la fecha del pedido. Capacidad del tanque, 1.440 litros. Velocidad de crucero, 160 kilómetros por hora.
0: ¡1.440 litros! ¡Esa es una gran cantidad de gasolina!
1: Y 160 kilómetros por hora es una excelente velocidad de crucero.
0: ¿Cuánta gasolina consume un motor Whirlwind por hora?
1: Pienso que de 37 a 45 litros.
0: Déjame hacer cuentas. Carga 1.440 litros a 37 litros cada 160 kilómetros. Y el Ryan irá a 6.000 kilómetros.
1: Y hasta París hay solo 5.280 kilómetros.
0: Sirve, Carlos. El Ryan te llevará a París. Y aún tiene un margen de seguridad.
1: Si ellos pueden construir un avión con esas especificaciones.
0: ¿No crees que pueden?
1: Voy a averiguarlo. Después de que vea al mayor Lambert y consiga la aprobación de mis socios.
2: Pero, Carlos, ¿puede la empresa Ryan construir un avión que pueda volar a París en un vuelo sin escalas?
1: Si pueden construir uno de acuerdo a las especificaciones, sí.
2: Muy bien, Carlos. Vaya y véalos. ¿Cuándo puede partir?
1: Dentro de una semana. Tan pronto como pueda hacer los arreglos para que alguien se encargue de repartir la correspondencia por avión.
3: La fábrica Ryan es un edificio viejo y arruinado que está en San Diego, frente a la costa. Al bajarse Carlos Lindbergh del taxi y caminar hacia el edificio de la oficina, 2 holgazanes le clavan la vista. Dentro de la pequeña oficina, polvorienta y salpicada de papeles, un joven delgado con ojos claros y penetrantes y con el rostro atento, lo saluda.
4: ¿Cómo está usted? Soy Donaldo Hall, el ingeniero jefe.
1: Mucho gusto en conocerlo. Soy Carlos Lindbergh.
4: Oh, sí, sí. Bienvenido a California, Capitán Lindbergh. Venga a mi oficina.
3: El señor Hall llevó a Carlos Lindbergh a través de la pequeña oficina a otra más grande, pero con pocos muebles, donde hacen los diseños.
4: No es una gran oficina, pero siéntese. Aquí podemos hablar sin que nos molesten.
1: Estoy interesado en un avión, señor Hall, no en una oficina elegante.
4: Bueno, bueno. Y a nosotros nos gustaría construirle un avión. ¿Qué piensa de nuestra oferta?
1: Usted me citó un precio de $6,000 sin el motor. ¿Cuánto sería el precio total con el motor?
4: Le diré lo que haremos, señor Lindbergh. Nosotros construiremos el avión por $6,000 y lo equiparemos con el motor y las otras partes al precio de costo.
1: Eso es muy justo. ¿Y qué me puede decir en cuanto a su funcionamiento?
4: Hemos gastado mucho tiempo calculando eso, desde que usted nos telegrafió que intentaba usar el avión para un vuelo transatlántico. Y estamos seguros de que podemos construir un avión así.
1: ¿Cuándo pueden empezar a fabricarlo?
4: Tan pronto como usted haga el pedido.
1: ¿Y me garantiza que estará listo en 2 meses?
4: Probablemente antes, pero no puedo prometerle.
1: Muy bien, trato hecho. Pero tendré que telegrafiar a mis socios para obtener su conformidad y el 50% como depósito. Aquí está el cheque, señor Hall, y el pedido oficial.
4: Comenzaremos a trabajar inmediatamente, señor Lindbergh.
1: Voy a rondar por aquí mientras lo fabrican. ¿Le molesta?
4: No, al contrario. Deseamos que se quede. Eso nos ahorrará tiempo. Y cuando esté terminado, usted tendrá exactamente lo que usted...

0: usted quiere. Y usted lo conocerá al dedillo por dentro y por fuera.
1: Los operarios comenzaron a trabajar inmediatamente, controlando cada detalle con Lindbergh. Se decidió llamar al avión el Espíritu de San Luis. Pasaron las semanas. Finalmente...
2: ¿Cómo está marchando el Espíritu de San Luis, Donaldo?
0: Mañana estará terminado, Carlos. ¿Y cómo marchan tus mapas para el vuelo?
2: Ya los terminé. Y además, justo a tiempo. Parece que tendré que hacer el vuelo de prueba mañana.
0: Sí.
3: ¡Gire la hélice!
4: ¡Gire la hélice! ¡Saca los calzos!
0: Buena suerte, Carlos.
4: Te volveré a ver. Espero.
0: ¡Vuela! ¡Vuela!

0: Bueno, ya estás de vuelta.
1: Sí.
0: Dime, ¿te diste cuenta que corrió solo 50 metros cuando el avión despegó? ¡Eso es un récord! ¿Cómo se comportó?
1: Bueno, necesita algunos ajustes.
0: ¿Tiene buena estabilidad?
1: No, pero ya sabíamos que no la tendría.
0: Una superficie de cola más grande corregirá eso, Carlos.
1: Sí, pero queremos gran recorrido y no estabilidad, ¿recuerdas?
0: Entonces, ¿estás contento con él?
1: Estoy tan contento como una calandria.
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3: 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Y ahora, volvamos a la tía Elena y a su historia para hoy, titulada El Espíritu de San Luis.
2: La compañía Ryan de San Diego, California, había terminado de fabricar un avión especial para Carlos Lindbergh. Él ya había hecho el primer vuelo de prueba y todo parecía salir como esperaba.
1: Mañana haremos una prueba de velocidad.
0: Perfecto, Carlos.
2: Una por una, el avión pasó cada prueba.
0: ¿Hay algo más que podamos hacer?
1: Ven aquí pasado mañana cuando despegaré hacia San Luis. Y ruega que tenga buena suerte.
0: Lo haré, Carlos, lo haré.
2: El 10 de mayo estaba todo listo para que Carlos Lindbergh despegara de San Diego para un vuelo a través del país hasta San Luis.
1: ¡El acelerador está cerrado!
4: ¡Giro la hélice!
1: ¡Gire la hélice! ¡Adiós, Donaldo!
0: ¡Adiós, Carlos! ¡Hazme saber cuánta gasolina gastó cuando llegues a San Luis!
5: Te cuesta menos despegar de lo que yo creía. Son exactamente las 13:55 hora de California.
2: A las 4:30, los aviones que lo escoltaban lo saludaron y regresaron a San Diego. A las 5:45, Lindbergh pasó sobre el río Colorado. Poco después de oscurecer...
5: Se está poniendo frío. Me voy a poner mis botas y mis guantes. 2.400 metros de altitud. Creo que debo subir un poco más para estar seguro de no tocar los picos de los montes. No me gustaría nada aterrizar ahí, en esos montes escarpados. No tengo paracaídas. No hay peligro de que este motor me falle. Voy a acomodarme bien

0: comenzó el viaje.
1: Continuó volando y volando. De repente...
0: Está fallando el motor. Yo estoy sobre las montañas y no puedo aterrizar. Tal vez será mejor que apriete un poco más el acelerador y vea si puedo hacer que el motor funcione mejor. Tal vez la mezcla de gasolina es demasiado pobre. No, tal vez es demasiado rica. Estoy perdiendo altura. Pero, no mucho. A este paso puedo permanecer en el aire. Unos 15 minutos. Quizás pueda encontrar un lugar llano donde aterrizar dentro de 15 minutos. Ahora estoy a 2.100 metros de altura. ¿Qué haré? Yo no puedo ver nada, ni siquiera un lugar para aterrizar de emergencia. Creo que me voy a mantener yendo hacia el este, esperando lo mejor. Ahora estoy a 1.800 metros. ¿Será esto el fin de todos mis sueños? ¿Va a terminar aquí, en estos montes, mi vuelo a París? Tal vez. Querido Dios, tú eres el único que puede ayudarme ahora. Por favor, ayúdame. Amén. El altímetro marca 1.800 metros. Entonces, no he perdido altitud en los últimos minutos. Parece que el motor está funcionando un poco mejor. Tal vez, después de todo, no tendré que aterrizar. Quizás aún pueda volar a París. Gracias. Gracias, querido Dios.
1: Pronto Lindbergh cruzó las montañas y pudo volar a una altitud menor. Inmediatamente, el avión funcionó perfectamente otra vez.
0: Debió haber sido el frío de la altura. En San Luis conseguiré un calentador para el carburador y todo andará a la perfección.
1: Y aquella mañana, alrededor de las 6, en el campo Lambert, en San Luis...
2: ¿Algo más, Scotty?
3: Sí, una sonrisa.
2: Tan temprano en la mañana, no sea ridículo.
3: Escuchen, ¿a qué se parece ese ruido?
2: ¿Un avión? Usted sabe, uno de esos artefactos que vuelan en el aire.
3: ¿Qué clase de avión?
2: Ay, ¿cómo lo voy a saber? No puedo distinguir uno del otro.
3: Yo puedo. Y nunca oí ese avión antes. Me pregunto qué será. ¡Es él!
2: ¿Eh?
3: ¡Es Carlos!
2: ¡Carlos!
3: ¡Hey, compañeros! ¿Qué? ¡Es Carlos!
2: ¡Es Carlos!
3: ¡Es Carlos! ¡Mírenlo pilotando esta nave!
2: ¡Se dirige hacia aquí!
3: ¡Oh! ¡Qué velocidad! ¡Y mírenlo! ¡Casi sube en forma perpendicular!
1: A la mañana siguiente, a las 8:13, Lindbergh despegó del campo Lambert y partió para Nueva York. 8 horas más tarde, aterrizó en el campo Curtis y se le acercó un joven elegante de unos 20 años de edad.
4: Hola, Carlos. Soy Dick Blight. Represento a la corporación Wright. Se me ha ordenado que le preste a usted toda la ayuda que necesite.
0: Bueno, no contaba con eso.
4: Yo seré su empresario mientras usted esté aquí.
0: ¿Empresario?
4: Los periodistas están esperando para entrevistarlo. Y los fotógrafos están aquí para sacarle fotos. Además está
0: el... A lo mejor necesito un empresario o un guardaespaldas.
1: En los próximos días, Lindbergh y sus nuevos amigos estuvieron muy ocupados preparando el espíritu de San Luis para el vuelo de 5.600 kilómetros hasta París.
4: Todo está en excelentes condiciones, Carlos. El avión está listo para partir.
0: Todo lo que tengo que hacer ahora es esperar que tenga tiempo favorable.
4: ¿Cómo está el tiempo?
0: Aún está brumoso y de tormenta.
1: La madre de Lindbergh vino desde Detroit para ver a su hijo.
5: Hijo, yo he venido para verte antes de que despegues.
0: Estoy muy contento que hayas venido, mamá.
5: Los artículos de los periódicos en Detroit...

0: y las llamadas telefónicas que recibí parecen indicar que tú... Bueno, aquella gente piensa que tú no eres muy cuerdo si intentas este vuelo.
1: Lo sé. Me están llamando el loco que vuela.
0: Hijo, a mí no me importa lo que piense la gente. Quiero saber qué es lo que tú piensas. ¿De veras quieres intentar volar hasta París?
1: Sí, mamá. Quiero.
0: ¿Piensas que es conveniente hacerlo?
1: Madre, he pensado esto más de 100 veces. Me he preguntado repetidas veces, ¿por qué quiero hacer este vuelo? Es porque quiero ganar gloria para mí. Es porque deseo ganar dinero. ¿Cuál es la verdadera razón? Y madre, la contestación siempre es la misma. Me gusta volar. Creo en el vuelo. Creo que el futuro del mundo está íntimamente asociado con los vuelos. Yo deseo sinceramente promover la aviación. Deseo mostrarle al mundo que volar es un medio de transporte razonable y seguro.
0: Estoy satisfecha, hijo. Vuela a París.
2: Pasaron los días y aún el tiempo estaba brumoso y de tormenta. Pasaron más días. Todos en el aeropuerto eran amables y considerados con el desconocido y joven aviador de San Luis. El comandante Baird aún le ofreció a Lindbergh que usara la pista de 1.600 metros del aeropuerto Roosevelt, que estaba al lado del aeropuerto Curtis. Los fabricantes del motor y del panel de instrumentos enviaron representantes técnicos para comprobar que todo estaba en perfecto orden para el despegue. Aún el señor Mahoney, dueño de la compañía Ryan de San Diego, atravesó el continente para estar con Lindbergh hasta el despegue. Comenzaron a llegarle cartas de todos los lugares de Estados Unidos. Recibió ofertas fantásticas de compañías cinematográficas, de casas publicadoras y de otras fuentes.
3: Pero Carlos, estas ofertas son fantásticas. Acepto una de ellas. Esta por $250,000, por ejemplo. Y serás rico para el resto de tus días.
1: Tú te olvidas, Dick, de que no estoy en esto para hacer dinero, sino para promover la aviación.
2: Finalmente, temprano en la mañana del día 20 de mayo...
1: Dick, la estación meteorológica me dice que está comenzando a aclararse el tiempo sobre el Atlántico.
3: ¿Vas a tratar de partir, Carlos? ¿Ahora?
1: No lo sé. Pero de cualquier forma, llevemos el avión al aeropuerto Roosevelt. ¿Te parece?
3: Sí, Carlos. Vamos.
2: Les llevó varias horas remolcar el espíritu de San Luis desde el aeropuerto Curtis hasta el Roosevelt. Pero finalmente estaba colocado en el extremo de la pista, lleno de gasolina con el motor en marcha. Carlos Lindbergh estaba dentro de la cabina con su cabeza pegada contra la ventanilla.
3: La pista está muy blanda, Carlos. Y no te olvides que el avión y la gasolina pesan algo más de 2.300 kilos.
1: Lo sé, Dick.
3: Y además de eso hay viento de cola.
1: Hay una suave brisa, eso es todo.
3: Y la vibración del motor no alcanzará ni siquiera 30 revoluciones por debajo de su funcionamiento ideal.
1: La forma como me lo dices me suena como si tuviera todo en contra.
3: Tal vez sería mejor que esperaras a que la condición mejore.
1: No, Dick, voy a salir ahora. ¡Saca las cuñas de las ruedas!
3: ¡Buena suerte, Carlos! Nunca despegará. La pista está muy blanda y húmeda. El avión está sobrecargado. Mira esa salpicadura de barro. Está en la mitad de la pista y aún no despegó del suelo. Oh, las ruedas se alzan del suelo. ¿O no? Están otra vez sobre el suelo. ¡Rebotó! ¡Volvió a rebotar! No va a poder despegar. ¡Está ya casi al final de la pista! ¡Despegó! ¡Mira aquellos postes del teléfono! No lo rozó por unos centímetros. Ese joven tiene habilidad.